0: 01-2025.
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Seis veinte. Hello.

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1: 6:31.

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3: 6:35.
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Jitterbug. 6:43.

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1: Seis cincuenta y seis.

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2: Soñando con que alguna vez México será campeón del mundo, porque se vale soñar. Les doy la más cordial bienvenida a este jueves en donde todos, bueno, pues siempre debemos de decir viva México, pero creo que especialmente hoy debemos de estar muy atentos a lo que sucede en el partido. Mi queridísimo Roberto Jiménez Estrada está produciendo el programa, soy Paulo Ibarra y hoy tenemos algo muy, muy especial para todos ustedes. Gracias por escucharnos, porque ustedes son los que día a día hacen este programa de radio en punto de las 7 de la noche. Soy Paulo Ibarra, bienvenidos. 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
0: 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Mm-hmm. 7:16.

0: Regresamos a Globo 98.7 y vamos a hablar de los, pues, 15 futbolistas mexicanos de la historia, de la historia. Y bueno, pues vamos en orden. No voy a spoilearles el que se supone que debería estar en primer lugar. Vamos a iniciar con el número 15, porque vamos a ir pian pianito. Bueno, pues Raúl Jiménez es uno de los mejores delanteros mexicanos en Europa del siglo XXI. Raúl Jiménez, que ha estado en el Club América y, bueno, pues en otros ya internacionales. Después, ¿qué me dicen de Salvador Reyes? Salvador Reyes, Chava Reyes, del Club Deportivo Guadalajara en aquellos ayeres, el ídolo máximo del histórico, pues claro, campeonísimo. ¿Se acuerdan de el bebé Pardo? Es que tenía cara de bebé. Pavel Pardo la sigue teniendo. Campeón de Bundesliga en Alemania, bueno, también considerado uno de los mejores jugadores mexicanos de la historia. Bueno, a Memo Ochoa, no me lo toquen. No lo podemos dejar fuera de esta jugada. Sus actuaciones mundialistas lo convirtieron, pues, en figura internacional. Y, bueno, pues, también con sus participaciones internacionales respectivamente. En otra posición nos vamos con Luis Hernández. En el Necaxa, en el América. O sea, estamos hablando del matador, que fue un héroe de Francia 98. Y si mal no recuerdo, se consolida en ese mundial como el jugador que más goles ha anotado en la historia de mexicanos en el mundial. Claudio Suárez, Pumas, Club Deportivo Guadalajara, apodado, por supuesto, imagínense, nada más con este apodo, sabemos qué calidad de jugador, el emperador. Y bueno, escalamos hacia arriba, Jared Borghetti, que durante años fue el máximo goleador, histórico del Tri, estuvo en el Santos Laguna y también su participación internacional. Y vamos a dejar a la mitad, en este camino nos detenemos tantito, con Carlos Vela, que estuvo en el Real Sociedad, Los Ángeles, también, y es uno de los talentos más naturales que ha dado México. Seguimos con música y seguimos con este tema, por supuesto, en un ratito más aquí, en donde existen los éxitos todo el día.
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2: El Estadio Maracaná registró una asistencia cercana a 200.000 personas en la final de 1950.
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Vamos a seguir con este conteo de jugadores que son mexicanos y que han hecho historia a nivel mundial. Son los mexicanos que recordamos con más cariño, por supuesto, por su historia, por todo lo que dejaron en la cancha. Antonio "La Tota" Carvajal, ustedes lo recordarán, portero, Club León, es una leyenda. Primer futbolista del mundo en disputar, ¿sabes cuántas? 5 Copas del Mundo. Antonio Carvajal. Andrés Guardado, también jugadorazo en el Atlas, lo vimos nacer, de la cantera, por supuesto, Deportivo La Coruña. Jugó 5 mundiales y, pues, indiscutible, uno de los líderes históricos del Tri. Javier Hernández, el Chícharo, que, bueno, algo pasó en su carrera, algo interrumpió su carrera. Todos como que creemos saber qué fue, otros no lo sabemos. Máximo goleador histórico de la selección mexicana con 52 goles, delantero Club Deportivo Guadalajara. Imagínate nada más, en el Manchester United, en el Real Madrid. Chícharo, tenías que estar aquí mencionado. ¿Qué me dicen de Jorge Campos? Portero, delantero, los Pumas, Cruz Azul. Y bueno, marcó goles oficiales, algo rarísimo para un guardameta, su estilo único de ser, su personalidad, su carisma, su forma de vestir. Es único Jorge Campos. Y bueno, escalamos. Cuauhtémoc Blanco. Posición, media punta, un poco difícil el compadre, un poquito de carácter complicado. Club América, Chicago Fire y, bueno, pues gol en 3 mundiales distintos, máximo goleador histórico de la Copa Confederaciones junto a Ronaldinho, nada más. Y bueno, pues vamos escalando a la cima. Segundo lugar, no lo habíamos dicho, pero está Rafa Márquez, por supuesto, Barcelona, Atlas, Mónaco, capitán de México en 5 mundiales, ganó 2 Champions League con Barcelona. Muchos lo consideran el mexicano más exitoso a nivel de clubes. ¿Ustedes quién se pueden imaginar que está en primer lugar? Lo están diciendo bien. Y no es que yo sea brujo o adivino, pero la verdad es que 5 veces Pichichi de España. Ganó una bota de oro europea, considerado el mejor futbolista mexicano del siglo XX. Y por cierto, tuvo una aparicioncita ahí en el Mundial, así en la pantalla rápida, como Alejandro Fernández cantando el himno nacional. Hugo Sánchez, pues por cierto, es gran tipo, gran jugador, y pues bueno, mención honorífica, ¿saben a quién? Lo tenemos que decir, lo tenemos que hacer. No sé si se estén imaginando a quién voy a mencionar en este momento, pero sí es una mención más que honorífica. Estamos hablando, sí señor, Jaime Tubo Gómez, portero Deportivo Guadalajara, estuvo en Club de Oro, en el Laguna, Monterrey. Es leyenda, fue uno de los pilares del histórico campeonísimo de Chivas, una de las dinastías, pues, gigantescas del fútbol mexicano. Tuvo Gómez conquistando múltiples títulos de liga. Integró la selección mexicana en los mundiales de Suecia 58 y Chile 62. Y es recordado por una de las imágenes más icónicas del fútbol mexicano. En un clásico tapatío, con Chivas dominando ampliamente, se sentó dentro de su área a leer una revista. La escena quedó inmortalizada en la historia del balompié nacional, y antes de los guantes modernos, antes de las redes sociales, antes del marketing deportivo, existió un portero que se sentó a leer la revista ahí, Tubo Gómez. Su talento, su personalidad, y bueno, tiene un valor especial porque representa no solo a Chivas, sino a una época en las que el fútbol mexicano comenzó a construir su identidad histórica. Saludos a Jaime, a María Gómez, a toda su familia, que saben que los quiero muchísimo. Arriba siempre a nuestros corazones, el Tubo Gómez. Soy Paulo Ibarra y esto es Globo 98.7.

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Bienvenidos a su gustada sección Tarjeta Roja, y esta tarde, noche más noche que tarde, la tarjeta roja va para la injusticia que se ha cometido en el fútbol, y vamos a hablar del gol fantasma de 1966 de Inglaterra contra Alemania Occidental. En la final, en este 1966, un disparo de Hofhorst pegó en el travesaño y botó sobre la línea. El árbitro concedió el gol del 3-2 para Inglaterra. Hasta hoy sigue el debate, ¿eh? Y seguirá por los siglos de los siglos sobre si el balón cruzó completamente la línea. Inglaterra, claro, ganó su único mundial. Y luego, bueno, qué hablarles de 1978, en donde algo totalmente insólito, Brasil eliminado sin perder. O sea, Brasil quedó fuera del mundial sin haber perdido un solo partido. Argentina avanzó por diferencia de goles tras vencer 6-0. Ah, qué goleada nos ponían también a nosotros, ¿eh? En el 78. Leonardo Cuellar y compañía. 6-0 a Perú, ganó Argentina. Resultado que ha estado rodeado de sospechas durante décadas. Y bueno, ahora también en Inglaterra, 1966, Pelé, Edson Arantes do Nascimento, sufrió entradas violentas sin suficiente protección arbitral y Brasil quedó eliminada. Y Pelé llegó a decir que no volvería a jugar un mundial. Años después, por supuesto, cambió de opinión y cambió la historia. Regresó para conquistar México, 1970. Y bueno, la eliminación de Italia, se acordarán ustedes, en el 2002, ante Corea del Sur, estuvo marcada por decisiones arbitrales muy cuestionadas. Goles anulados, expulsiones discutidas. Es uno de los partidos más polémicos en la historia moderna de los mundiales. Y bueno, pues a esta desgracia le nombraremos otra tarjeta roja para la batalla de Núremberg en 2006. Portugal eliminó a Países Bajos en un partido con 16 tarjetas amarillas y 4 rojas. Muchos aficionados consideran que el arbitraje perdió el control del encuentro y, pues claro, alteró el resultado deportivo. Pues por supuesto que sí, qué desorden. Vamos con música. Soy Paulo Ibarra y estás aquí en Globo 98.7.

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Seguimos con esta gustada sección Tarjeta Roja para las injusticias que se cometen en el fútbol mexicano. Y bueno, no era penal. México contra Países Bajos en 2014, qué pesadilla. Minuto 94, México estaba a segundos del famoso quinto partido. Ya por fin, quinto partido. Ya estaba. Cuando el árbitro marcó penal sobre Arjen Robben. Qué chistoso apellido, Robben. Robben. Muy bien, tras un contacto de Rafa Márquez. La jugada sigue dividiendo opiniones. Pues, ¿cuál es su opinión? No era penal, así de sencillo. Para algunos hubo contacto, jamás en la vida. Para otros, Robben exageró la caída, o más bien él nos robó el partido. El propio Robben admitió después haber exagerado. ¡Ni lo tocaron! Y todavía me da coraje, me acuerdo, y me da coraje. Aunque sostuvo que era el penal que los hizo pasar a la siguiente fase. No era penal, se convirtió pues en un símbolo cultural de fútbol mexicano. ¿Qué me dicen de la mano de Dios? Bueno, Argentina contra Inglaterra en 1986. Diego Maradona anotó con la mano antes ante Inglaterra y el gol fue validado porque el cuerpo arbitral no vio la infracción. Argentina ganó 2-1 y terminó siendo campeona del mundo décadas después. El propio Maradona reconoció que usó la mano, pero bendita mano de Dios. Y bueno, el gol fantasma de Inglaterra contra Alemania, sí, es Inglaterra-Alemania, que fue, era el marcador 2-1 a favor de Alemania, un disparo de Frank Lampard, pegó en el travesaño y cruzó claramente la línea antes de salir. El gol no fue concedido. El incidente impulsó definitivamente la implementación de la tecnología de línea de gol. Y bueno, pues ahora traen hasta drones volando arriba de la cabeza de los árbitros. Y ni aún así. Sí, se siguen cometiendo injusticias. Nos vamos contra México y el fuera de lugar de Tevez, que fue en octavos de final, Carlos Tevez, marcó para Argentina en una posición adelantada, evidente contra México. Y las repeticiones se mostraban incluso dentro del estadio, pero el gol subió al marcador. Argentina terminó ganando 3-1. Y bueno, ¿se acuerdan de esto? Fue en el 2010, Ghana. El jugador uruguayo metió una mano, evitó que entrara, iba gol de Ghana y Suárez actuó como portero y esto fue en el último minuto del alargue que este jugador Luis Suárez detuvo con la mano, un gol ya segurito de Ghana, fue expulsado, pero Ghana falló el penal posterior y Ghana quedó eliminada. Híjole, qué injusticia. Para muchos africanos fue una de las mayores injusticias de la historia del torneo. Y para otros, Suárez utilizó una falta táctica. Pues sí, lo que es el colmillo, me voy, pero ya no es gol. Y consiguió lo que se quería conseguir, ¿no? Los mundiales de verdad nos enseñan esto que es muy incómodo. El fútbol, pues no siempre es justo y quizá por eso se parece tanto a la vida. Ya me puse filosófico porque, bueno, a veces juegas muy bien, haces todo bien y aún así el marcador no te da la razón. ¿El no era penal? Pues sí ocupa un lugar especial, no solo por la jugada en sí, sino yo creo porque simboliza una sensación colectiva, haber estado a segundos del quinto partido y verlo escapar entre polémica y frustración. Ya me voy porque me siento frustrado y no es prudente seguir ahorita. Pero en un ratito nos volvemos a escuchar aquí en Globo 98.7. ¿Qué?

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0: Y vamos a platicar sobre los máximos goleadores mexicanos en los mundiales. Por supuesto, Luis Suárez es impresionante en los mundiales 98 y 2002. Bueno, 4 goles de Luis Suárez, los 4 los marcó en Francia en 1998. Y sí es recordado el matador, aquella melenaza que todavía se la pone, ¿eh? Todavía se la pone su melena rubia. Y bueno, qué mundial de Luis Suárez. Y empatados, Javier Hernández, 4 goles, mundiales 2010, 2014 y 2018. Marcó 2 goles en Sudáfrica 2010, el Chicharito, 1 gol en Brasil 2014 y 1 gol en Rusia 2018. Cuauhtémoc Blanco también está en esta lista, mundiales 98, 2002, 2002 y 2010. El dato aquí es que es el único mexicano que ha anotado en 3 mundiales distintos. El capitán Rafa Márquez también está en esta lista y es el tercero. Estuvo en el 2006, 2010 y 2014 y también marcó en 3 Copas del Mundo diferentes, una hazaña reservada para muy pocos jugadores. Y bueno, hay jugadores empatados con 2 goles en un mundial como Manuel Rosas en 1930, Javier Valdivia en 1970, Fernando Quirarte en 1986, Luis García en el 94, Alberto García Aspe en 94 y 98, Jared Borghetti 2002 y 2006 y Omar Bravo 2006 y 2010. Y pues el máximo goleador mexicano es un... en un solo mundial. Bueno, sigue siendo Luis el Matador Hernández con 4 goles en Francia 98. Ningún mexicano ha superado todavía esa cifra en una sola Copa del Mundo. Y hay otro dato increíble. México ha jugado 18 mundiales, pero ningún futbolista mexicano ha llegado a unas 5 goles mundialistas. Estamos como en el quinto partido. Estamos en esa... O sea, ya falta el... Ojalá que en este mundial tengamos por lo menos al jugador que llegue... No, pues va a estar complicado, pero bueno, sí, a los 5 goles, para ponerlo en perspectiva, el récord absoluto, ¿saben de quién es? El jugador que más ha anotado goles en toda la historia, al ratito los vamos a mencionar, porque los goles duran segundos, la memoria décadas, y por eso, bueno, cada vez que un mexicano anota en un mundial, no solo mueve el marcador, entra a la historia. Hay música, y estás aquí en Globo 98.7.
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1: 8:32.
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Hemos llegado a la sección de los máximos goleadores en la historia de los mundiales. Y bueno, pues es impresionante. Vamos de menos a más, ¿les parece? Helmut Rahn, de Alemania, pues ha anotado 10 goles. También podremos mencionar a Gregor Zlato, que ha anotado 10 goles, de los máximos goleadores en los mundiales. Teófilo Cubillas, de Perú, 10 goles. Gary Lineker, puro empate, 10 goles. Gary Lineker, de Inglaterra. Gabriel Bautista, de Argentina, 10 goles también. Thomas Müller, de Alemania, ha anotado 10 goles. Está consolidado también como uno de los máximos anotadores en los diferentes mundiales. Sándor Kocsis, de Hungría, 11 goles. También está Jürgen Klinsmann, de Alemania, con 11 goles. ¡Híjole! El maestro de maestros, Mbappé, de Francia, más los que se sumen en este mundial, lleva 12 goles. Pelé llegó a los 12 goles. Jos Fontaine, de Francia, 13 goles. Lionel Messi, más lo que se acumule, 13 goles. Gerd Müller, de Alemania, 14 goles. Qué impresionante anotar tantos en un mundial, bueno, a lo largo de los mundiales. Ronaldo, de Brasil, 15 goles. Y ahora sí, el trono de tronos, Miroslav Klose, de Alemania, 16 goles a lo largo de su carrera futbolística, a lo largo de los mundiales. Soy Pablo Ibarra, gracias por estar con nosotros aquí en Globo 98.7.

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0: emoción invade los corazones de este globo terráqueo. 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Y bueno, pues esto no se acaba hasta que se acaba. 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Soy Paulo Ibarra. ¡Qué emoción! Pásenla bien hoy, no mañana.
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1: Nueve trece.

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1: Nueve dieciocho.

0: pensamiento que me hace sonreír antes de dormir.
1: Nueve treinta y cuatro.

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1: Diez veintiocho.

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0: 1040.

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0: 10:55.

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5: La reina Isabel II tenía formación en mecánica.
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7: La saliva en un estornudo viaja a una velocidad de entre 110 y 160 kilómetros por hora.
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7: Japón tiene más de 200 sabores de Kit Kat.
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0: 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Once 23.

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2: Hoy.
0: Revista del Consumidor. Radio. Polvo, lluvia, tráfico. Nuestro coche aguanta de todo, pero mantenerlo limpio no tiene por qué ser un lujo. Hoy te enseñamos cómo preparar un shampoo para lavar el auto. Anota la receta y dale a tu auto el brillo que se merece.
3: Y en otros temas, la fiebre mundialista está aquí, pero ojo, haz que ruede el balón y no tus gastos.
0: Si quieres saber cómo evitar que la pasión mundialista te deje fuera del juego, quédate en la Revista del Consumidor Radio.
4: Revista del Consumidor.
0: En la actualidad, crear nuestras propias tecnologías domésticas es la opción ideal para elaborar productos básicos con ingredientes de calidad y muy accesibles.
3: Lo mejor, no tenemos que buscar por horas lo que necesitamos, ya que lo encontramos en tiendas de materias primas y droguerías. Por eso vamos a preparar nuestro propio shampoo para lavar el auto. ¡Manos a la obra!
0: Recuerda que cada receta está aprobada por el Laboratorio Nacional de Protección al Consumidor. Los ingredientes que vamos a utilizar para hacer 750 mililitros son una taza de agua purificada, una pizca de colorante vegetal azul, una cucharada sopera de cera de carnaúba, dos tazas de lauril éter sulfato de sodio y cuatro cucharadas soperas de polisorbato 20.
3: También vamos a necesitar los siguientes utensilios: una taza medidora, una cacerola con capacidad de 2.5 litros, un embudo, una cuchara sopera y una botella de plástico de 750 mililitros con tapa. Su preparación nos va a tomar nada más y nada menos que 25 minutos. Sin duda, una gran ventaja.
0: Para poder elaborar nuestro champú para auto, comenzamos vertiendo el agua en la cacerola y la calentamos. Una vez caliente, agregamos polisorbato 20 y revolvemos. Cuando el agua esté a punto de hervir, agregamos una cucharada sopera de cera de carnaúba. Agitamos hasta que se incorpore por completo y dejamos hervir durante 3 minutos. Retiramos del fuego, agregamos el lauril éter sulfato de sodio y removemos suavemente. Después incorporamos el colorante y mezclamos hasta que el color sea uniforme.
3: Por último, con ayuda del embudo, envasamos nuestra mezcla en la botella de plástico y colocamos una etiqueta con el nombre del producto, la fecha de elaboración y de caducidad. En este caso, considera que su tiempo de caducidad es de 6 meses. Finalmente, pero no menos importante, hay que guardarlo en un lugar fresco y seco, fuera del alcance de niñas y niños. ¡Y listo! Tenemos nuestro propio shampoo para auto. Para usarlo, toma en cuenta que para 10 litros de agua se deben disolver aproximadamente 15 mililitros de shampoo. Al final del día, apostar por las tecnologías domésticas no es solo una forma de ahorrar, es tomar el control de lo que consumimos.
0: Si quieres aprender a preparar otras tecnologías como crema de cacahuate, gel para el cabello o jabón líquido corporal, puedes visitar nuestro canal de YouTube, Profeco TV.
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0: La fiebre por la Copa Mundial de Fútbol 2026 ya está aquí y con ella la emoción llega a su punto máximo. Seas aficionado o no, el ambiente festivo invita a participar en celebraciones que, sin planificación, pueden desbordar tu presupuesto.
3: Entre las suscripciones para ver los partidos, la playera oficial o las salidas con amigas y amigos, los gastos se pueden elevar. Por eso, consumir de manera inteligente te permitirá disfrutar la intensidad del torneo sin poner en riesgo tu estabilidad económica.
0: No se trata de no gastar, sino de hacerlo con conciencia. Si vas a comprar productos alusivos con responsabilidad, evita hacer gastos con cargo a tu tarjeta de crédito. Además, Para que tus finanzas no reciban una tarjeta roja, considera las siguientes reglas del juego.
3: Establece un presupuesto y define cuánto gastar en artículos y celebraciones sin descuidar tus gastos fijos. Compara precios antes de comprar y elige siempre establecimientos formales.
0: Guarda tus comprobantes, ya que son tu única defensa para cambios, devoluciones o aclaraciones. No olvides que la propina es opcional, ya que es una gratificación voluntaria por el servicio, no un cargo obligatorio.
3: Reflexiona antes de gastar y pregúntate si realmente necesitas el producto o si el lugar donde verás el partido justifica el gasto. Disfruta sin la camiseta oficial. Puedes vivir la emoción del fútbol sin necesidad de gastar de más.
0: Y hablando de camisetas, puedes consultar los costos de los productos oficiales en diferentes establecimientos en el programa ¿Quién es quién en los precios? Pero el precio no es lo único que debes vigilar. En plena fiebre mundialista, las imitaciones y los productos de baja calidad están a la orden del día. Por eso, si vas a comprar algún producto, revisa la calidad de los materiales. Examina las costuras, acabados y resistencia para detectar productos de baja calidad.
3: También verifica el empaque, ya que los artículos originales tienen sellos, hologramas y etiquetas de licenciamiento oficial de las marcas deportivas. Fíjate bien en la nitidez, la calidad de impresión y ortografía de las etiquetas. Las imitaciones suelen tener errores o empaques deficientes.
0: Recuerda comprar en tiendas o distribuidores oficiales. Es la forma más segura de garantizar la autenticidad del producto y hacer valer tu garantía. No te confíes. Aunque la compra sea digital, no debes de bajar la guardia.
3: Para evitar fraudes en tus compras en línea, toma en cuenta las siguientes recomendaciones. Compra en sitios seguros y verifica que la dirección comience con https://. Tenga certificado de seguridad vigente y ofrezca métodos de pago confiables.
0: Comprueba la identidad del proveedor. Asegúrate que el comercio tenga domicilio físico, teléfono, correo electrónico u otros medios de contacto. Consulta la reputación de la tienda y busca opiniones o referencias de otros compradores antes de pagar.
3: Lee los términos y condiciones. Hazlo para evitar sorpresas y conocer las políticas de envío, cambios y devoluciones. Analiza la descripción del producto y revisa materiales, talla, colores y dimensiones. Compara las imágenes con el original y verifica que el número de modelo coincida. Desconfía de las gangas, ya que si el precio está muy por debajo del valor de mercado, es una señal de alerta.
0: Para compras en línea más seguras, consulta el monitoreo de tiendas virtuales ingresando a www.profeco.gob.mx/tiendas virtuales. Ahí te decimos si el comercio es transparente con sus medios de contacto físicos, métodos de envío, precios claros en moneda nacional y políticas de cancelación.
3: Ya para cerrar, recuerda que la Ley Federal de Protección al Consumidor, en su artículo 12, establece que el proveedor tiene la obligación de entregar factura, recibo o ticket de compra. ¡No te vayas sin él! ¡Es tu respaldo! Recuerda que no necesitas gastar en exceso para disfrutar del Mundial. ¡Vive la emoción del fútbol con un consumo responsable!
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Seis cincuenta y ocho.

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0: 9 minutos, Guadalajara. ¿Cómo están? Qué placer estar con ustedes en este... ¡Viernes! ¡Viernes! ¿Y es viernes chiquito, hermano? ¿O no?
1: No.
0: ¿No?
1: No, fue... te lo cambiaron ayer.
0: Pero tú lo hiciste completo.
1: Ah, bueno...
0: Nunca lo tomamos, pero bueno, el chiste es que estamos muy contentos porque es viernes, hoy rola vacachera,
1: sí,
0: hoy
1: señor.
0: Platicaremos con Ricardo Durán para que nos hable del partido de ayer donde México le gana a Corea del Sur. Bueno, ¿es Corea o Corea del Sur? ¿Qué es? ¿O Corea nada más?
1: Corea.
0: Ah, sí, ¿verdad?
1: Sí, porque para qué, bueno, señor, Corea bueno, del Sur, pues sabemos que es el único Corea que hay.
0: Creo que sí es
1: en la
0: justa.
1: Sí.
0: Ahorita te digo, ahorita.
1: Bueno, pero en fin, es que el día de ayer jugó la selección mexicana allá en las... aquí en el Estadio Guadalajara.
0: Uh-huh.
1: Muy bien.
0: ¿Muy bien qué?
1: O sea, muy bien porque ganó.
0: Ah.
1: Y ya.
0: Corea del Sur. Sí, o sea, bien por el triunfo, pero...
1: A ver, el partido estuvo muy trabado.
0: Muy aburrido.
1: Estuvo aburrido. Al final se veía... que estaban apedrando la tiendita al tal así, sí. todos estaban, te voy a decir, canoa lo Atlas, metieron el gol y...
0: ¿Por eso traes playa del Atlas, hermano?
1: Clara.
0: Ah, muy bien, Clara, tienes razón. Pues sí, ganó a lo Atlas, o sea, un gol y echarse para atrás parecía
1: eso, así, sí, o sea, si no es por la tajada que hizo el tal eso de magistral, sí. Híjoles, no sé qué estaríamos hablando.
0: Nos hablaríamos de un empate. Más que nada, ¿no?
1: Y pues este triunfo le trae pues cosas positivas a la selección, de que se queda en casa, es líder del grupo.
0: Según esto ya, no matemáticamente, pero digo, va a ser, ¿no? A menos que pase una catástrofe y que Corea golea a Sudáfrica unos 10-0. A lo mejor
1: maybe, sí.
0: Pero, pues sí, México asegura su pase a la siguiente ronda y jugando en el Azteca, hermano.
1: Sí, señor.
0: Entonces, pero de eso va a hablar Ricardo, ¿no? ¿Lo dejamos que hable, Ricardo, de eso? O
2: que hable otra cosa. Que hable de golf.
0: Que hable de chismes. 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
1: exactamente,
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0: Sí, en Cinépolis Galerías. Así que bueno, ahorita vamos a decir cuáles son nuestras rolas vacacheras del día de hoy. Un viernes melancólico porque está lloviendo. ¿Te tocó lluvia?
1: Me tocó lluvia.
0: ¿Fuerte zona por allá, por dónde?
1: Aquí por donde está la plaza donde está el Elefante, el Centro Magno.
0: Centro Magno, ajá.
1: Hasta Los Cubos.
0: Por ahí está oyendo fuerte.
1: Por ahí está.
0: Tupidito, pues.
1: Tupido.
0: ¿Mm? Ya aquí estaba chispeando, ¿no? Aquí en esta parte de Zapopan.
1: Sí.
0: Así que pues bueno, hoy rolas melancólicas y... pues,
1: y soporten.
0: Y soporte.
1: Ajá.
0: Iba a decir otra cosa, pero sí. Y soporten. Oiga, bueno, hermano, es 19 de junio. ¿Qué se conmemora? ¿Qué se celebra el día de hoy,
1: Día
0: hermano?
1: Mundial del Paseo.
0: Del Paseo.
1: Hoy Día Mundial del Paseo. Hasta padre. El Paseo tiene día. También es Día Internacional para la Eliminación de la Violencia Sexual en los Conflictos.
0: Muy bien.
1: Ok. También es Día Mundial de la Anemia Falciforme.
0: Uh-huh.
1: Día Mundial del Albatros. O sea, del ave llamado albatros.
0: Albatros, ¿no? ¿Dónde está el acento?
1: No tiene acento.
0: ¿Albatros?
1: No, bueno, albatros.
0: No, albatros.
1: Bueno, el pajarito. También hoy cumpleaños Zoe Saldaña.
0: Que ayer vi un video que andaba muy cariñosa con el representante de Harry Styles. ¿Que no andaba con alguien famoso?
1: ¿Soy Saldaña? No lo sé.
0: ¿No sabes?
1: Ahí sí, sí te ando fallando esa información.
0: Hijo, infórmate.
1: Yo no soy Pati. La información de espectáculos y chismes...
0: Soy Saldaña es la de...
1: Sí, es la de...
0: Ah, no.
1: Gamora de...
0: Yo dije Zoe Kravitz. Es la hija de Lenny, ¿no?
1: Hija de Lenny Kravitz, sí.
0: Esa según yo andaba con alguien. Ah, Soy Saldaña es la de Avatar.
1: Ajá, la de Avatar,
0: Avengers.
1: Avengers,
0: ah, feliz cumpleaños, 48 años.
1: La de la que cantó ahora con esta...
0: ¿Con quién?
1: Ay, es una canción, que todo es una canción.
0: Que todo es una canción, sí, es una película.
1: Sí, una película, dejan que sale esta... ¡Ay, se me fue!
0: ¡Ah, ya, ya sé cuál! ¡Horrible!
1: Hasta me duele de pensar... Es...
0: Hasta me duele la...
1: Ajá, de pensar, sí. Es...
0: Ay, ¡ah, cómo se llama esta canción! ¿Cómo se llama película? Esta película? Maldita, la que criticamos.
1: Maldita sea.
0: Que es la historia de unos...
1: De una mujer...
0: Narcs.
1: De una mujer que se dedica al negocio ilícito.
0: Y que sale una mujer trans.
1: Ajá.
0: Que es actriz.
1: Sí, señor.
0: Y que quería el Oscar.
1: Sí, señor.
0: Y que estuvo nominada al Oscar.
1: Estuvo nominada y que todo el mundo le pagó el... Bueno, todo el mundo
0: te digo, ya
1: le
0: sé,
1: pagaron a hijo.
0: Emilia Pérez.
1: Yes.
0: Emilia Pérez.
1: Bueno, el papel de Zoe Saldaña creo que es la hace de abogada de Zoe Emilia Saldaña. Pérez.
0: Sí, cierto, tienes todo lo resuelto. ¿Quién más, hermano?
1: Bueno, un día como hoy, no es cierto, del 2007,
0: ajá,
1: muere el cantante y actor Antonio Aguilar.
0: Ah, Antonio Aguilar.
1: Ya nos lleva Antonio Aguilar. Y nada más.
0: Ok, bueno, también un día como hoy, en el 75, en Ciudad de México, se inicia la primera conferencia mundial sobre la mujer, realizada este año con la finalidad de que coincidiera con el Año Internacional de la Mujer, órale. En 1961, Kuwait se declara independiente del Reino Unido. En 1846 se juega el que se considera el primer partido de béisbol en la historia. Esto en Nueva Jersey, allá en los Estados Unidos, entre los equipos de Knickerbockers y New York Club.
1: Bueno, pues así, y ya, eso es todo lo que sucedía un día como hoy, 19 de junio. Felicidades a todas las personas que estén cumpliendo años, que estén celebrando algo. Les mandamos un fuerte abrazo y también les pedimos que nos manden su nota de voz, su audio, para que nos digan cómo está el tráfico en las calles de la ciudad de Guadalajara.
0: Ya saben que nos encanta escucharlos, ahí a sus niños, a ustedes, que nos digan cómo está el tráfico. ¿Hay escuelas hoy? Bueno, muchos no, ¿verdad?
1: Muchos no, pero creo que sí tendría que haber.
0: Bueno,
1: no sé por qué
0: nos expliquen y que nos platiquen si tienen escuelas, si no, y cómo está el tráfico en las calles de la ciudad de Guadalajara. René Larios está en los controles, @CarreonFM, @AlexBorjaFM, con ustedes hasta las 9 de la mañana en este viernes 19 de junio. Vámonos con música, pues. Llega esto de Mijares. Se llama No se murió el amor. Good morning in the morning. Bienvenidos.
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2: Siete veinte.

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2: 7:23.

0: 7 ya con 27 minutos. Me salió muy natural eso, ¿qué onda? ¡Ey, no! Es que dijiste una cosa. Bueno, amigos de Globo, estamos de regreso por acá. Vámonos a escuchar audios ya a través de nuestro WhatsApp. A ver qué dice por acá la gente. Good morning in the morning, gente de Globo. El Omar, ¿cómo estás, Omar?
1: A ver, Alex, quise decir...
0: Entonces déjame escucharte el primero.
1: Buenos días, Alex Borja, Alex Carrión, ya aquí en la ciudad de Guadalajara, en este viernes vacachero.
0: ¿Dónde andabas?
1: Y carretera Nogales, sin tráfico, sin problema, lluviosito, chipi chipi, a gusto.
0: Ajá.
1: Y bueno, pues con la alegría de saber que ganó la selección mexicana el día de anoche.
0: Sí.
1: Bonito viernes, saludos y buen fin de semana, Omar Contreras.
0: ¿Y qué quiso decir, Omar? A ver, ahora sí.
1: Ayer por la noche, y ya no está tan chipi chipi la lluvia, ya aquí en las inmediaciones... de la red difusora, está lloviendo más fuerte.
0: Canciones,
1: bonito día.
0: Okay. Igualmente, buen día. A ver por acá.
2: Globos, buenos días.
0: Hola.
2: Callos.
0: ¿Cómo estás, chula?
2: Aquí, un nuevo día. Parece que todavía todos están muy dormidos después de la presentación de ayer.
0: Ya sé.
2: Déjenme les platico que estuvo espectacular, maravilloso.
3: ¿Se te oye?
2: Con el privilegio de ir al estadio.
0: ¡Ah! Entonces, ¡qué chido!
2: No se puede comparar con...
3: ¡Qué FOMO!
2: Estoy muy feliz, estoy muy contenta.
0: Mucho FOMO nos
2: da. Felicidades a México y vamos a ganar el tercer partido también.
0: Oye, pero estuvo aburrido, ¿no? La verdad.
3: Sí.
0: O sea, tocaya, no hubo un momento que dijiste, ay, ¿qué? ¿Para qué gastaba?
3: Nada más bueno el chisme con el del otro lado que ve el partido.
0: O sea, sí, la experiencia de estar en un mundial es...
3: va a ser única.
0: Sí. Pero así como que el partido, así como, chintrola, ¿por qué no?
3: ¿A qué vine este?
0: ¿Por qué no más goles? ¿Por qué no?
3: ¿Por qué no me tocó el de Inglaterra-Croacia?
0: Ándale, algo así. Bueno. Imagínate haber visto eso, wow. A ver por acá, ¿qué nos dicen?
4: Chicos, buenos días.
0: Hola.
4: ¿Contentos? ¿Por qué será? ¿Sabe? ¿Es viernes o por qué?
0: Porque es viernes.
4: Saludos.
0: Saludos, Evangelina Manso, un abrazo. Y nos ponen, Elizabeth nos pone, sí es Corea del Sur. Ok, gracias. Perfecto, gracias.
4: Correcto. Morning in the morning.
0: Morning, Luchis.
4: Y contentos porque ahora sí, todos somos México y ganamos, ¿verdad?
0: Sí. Ok.
3: Bueno,
4: pues mi reporte gráfico día de hoy, lluviecita que ataranta a todo mundo.
0: Ajá.
4: Y bueno, qué tristeza ver Javier Mina, el centro.
3: Sí, todo sucio. Pero,
4: pues, bueno, no es para
0: sí,
4: México,
0: está sucio.
4: A festejar. El tráfico va, ahí va. Ávila Camacho se empieza a llenar de carros. Bueno, federalismo viene, Javier Mina, como les comenté, Juárez, llenito de basura y pues de muchos caritos. Y pues nada.
0: Está bien cansada,
4: que tengan un viernes
0: la
4: espectacular, fabuloso, lleno de salud, amor y de mucha diversión.
0: Es viernes, Luchis. Pásala muy bien,
4: así
0: tú también.
4: Un abrazo fuerte, fuerte, un beso grande. Y adiós.
0: Bye, Luchis, se ríe. Un abrazo, Luchis. Dice, sí hay clases en las escuelas. Bueno, ayer Matías Leonel nos dijo que no tenía.
3: Que se iba a agarrar el puente, algo así.
0: Que los maestros iban a aprovechar para algo de las calificaciones o algo así. ¿Quién sabe?
3: A ver, por ahí. Hola, estado en el estadio.
5: Desde Parque Tezistán hacia Guadalajara Centro,
0: Parque
5: por
0: Tezistán.
5: Río Blanco, saliendo por Industria Textil.
0: Ajá.
5: Muy, muy fluido, nada de tráfico. Solamente el suelo muy mojado.
0: Ok.
5: Pero nada de qué preocuparse. Saludos.
0: Saludos, hermano.
6: Hermanos, ¿cómo están? Muy buenos días.
0: Buenos días.
6: Aquí mi reporte vial, Avenida Circunvalación, rumbo hacia Tránsito, tráfico tranquilo.
0: Ajá.
6: Y altura de Terrazo Blatos.
0: Ok.
6: Saludos.
0: Okay. Saludos, hermano, y gracias por tu reporte vial.
7: Hola, chicos, soy Isabela.
0: Hola, Isabela.
7: El tráfico de San Agustín para Periférico está más fluido de la

0: Está lleno, pero avanzando.
1: Okay.
0: Ayer ganamos a lo Atlas, claro que sí. Y no, no hay clases, voy rumbo con mi tita a quedarme un ratito allá.
1: Ah, mira.
0: Y ya es viernes y el cuerpo lo sabe.
1: Oye, no.
0: Y, y que tengan un excelente fin de semana. Y ahora sí, hasta aquí mi reporte, Joaquín.
2: Oye, Matías, no te las vayas a tomar tan frías.
3: Ajá.
2: Los refrescos, ¿eh?
3: Sí, acuérdate que el lunes hay que ir a la escuela.
2: Sí, Matías, ¿eh? Ya estás en la parte final de las clases, ¿no? Ya casi
3: sí,
2: salen.
3: Sí, ya.
2: Entonces, ánimo, Matías, y que te la pases muy bien con tu tita. A ver, por acá, ¿qué dice?
4: Hola, soy Victoria.
1: Hola, Victoria.
4: Soy Julio de Tlajomulco Periférico.
1: Qué bonita voz, Victoria.
4: Sí. Y aquí, pues, ya está chispeando. Ah. Para tener mucho cuidado. Y hoy sí hay clases en mi escuela.
1: Okay.
4: Pero mi mamá nos dijo a mi hermana y a mí que si nos queríamos quedar en la casa, la teníamos que ayudar a limpiar. Y
3: vamos a la escuela.
2: Yo hubiera preferido quedarme en la escuela y limpiar. No me importa.
3: ¿Cómo? Quedarte en la escuela.
2: Digo, pero quedarme en la casa y limpiar, discúlpame.
3: Ah, okay.
2: Quedarme en la casa y limpiar. Porque limpias rápido y ya te
3: cuesta.
2: Claro,
3: y haces lo. Ajá.
2: Rico, a gusto. Pero bueno, Victoria.
3: En la escuela tuviste que
2: Pero a lo mejor a Victoria sí le gusta ir a la escuela.
3: Muy bien.
2: Hay gente que le encantaba ir a la escuela.
3: No termines como nosotros.
2: ¿A ti te gustaba ir a la escuela, Carol, la neta?
3: Ya en la universidad ya no. Ah, pero
2: a mí en la universidad es lo que más me gustaba. Primaria, secundaria y parte de prepa. Ah, la sufrí.
3: No, si yo de la prepa ya es como de. ¿En serio?
2: Primaria, yo sufría, yo le decía, mamá, tengo calentura y veía. Tú ibas a decir tutoriales en YouTube, no. No. Cállate. Veía revistas que te ponías mostaza en las axilas y aparecías con calentura y nunca me funcionó. Pero bueno, vamos a ver qué dice por acá.
5: Tocayos, ¿sí? Tocayos, excelente día.
2: Decían.
5: Y tráfico tranquilo.
2: ¿En dónde?
5: Solo tengan precaución aquí por Juan Palomar y Arias.
2: Ajá.
5: Okay. El crucero que está cerca. Para andar y sufrieron un percance varios vehículos.
2: Chin.
5: Cuídense y a darle.
2: A darle, hermano.
5: Alex Uber.
2: Saludos, Alex Uber.
6: Entre periférico y acueducto es un tráfico. Soy Aitana Sabela Hernández.
2: Aitana, qué bonito nombre. Vamos, México. Gracias, Aitana.
7: Buenos, nublados y ganadores días.
2: Hola,
7: México,
2: Caris.
7: México, ¿qué tal el partido?
2: Ay, aburrido.
7: Estábamos al borde del colapso.
2: Sí.
7: Ya no sabía si seguir viendo la Rosa de Guadalupe o los K-Dramas, pero aquí estoy. Se sufrió, se gritó, pero se ganó.
2: Sí.
7: Nos fuimos a festejar a la Minerva, llegamos a tu casa a las 2 de la mañana. Ahora sí, vámonos a trabajar. Esperando la rolita vacachera.
2: Ok, saludos, mi Caris. Bye. Oye, me pasó algo bien chistoso. Estaba sacando a mis perros. Hoy me levanté muy puntual.
3: Ajá.
2: 3:50. Y saqué a mis perros a las 4:15. Y en eso, iba entrando al coto una chava, así con chorcito, botita, playera de la selección, sombrero acá de charra. Así chiquito, ajá, pues, pero de charro.
3: Sí, sí, sí.
2: La bandera como capa. Y dije, mira, qué ganas de haber sido ella.
3: Sí.
2: Va llegando de la fiesta. Saludos a mi vecina, que yo creo que ahorita está en el quinto sueño. No la conozco tampoco, pero bueno. Me tocó eso de timbrando así por la puertita donde pasa la gente. ¡Buenos días! Y yo volteo, yo con mis perros, ¿no? Y mírala. Y dije, ¡ay, va llegando de la fiesta, qué perro! ¡Qué envidia!
3: ¡Qué envidia!
2: ¡Qué fomo!
3: Sí. Fuimos.
8: Aquí reportando el tráfico de Industria Textil.
2: ¡Checo!
8: Para agarrar el retorno de periférico.
2: Ajá.
8: Está fluido.
2: ¡Eso, Checo! Muy bien.
8: Y aquí ya voy a llegar tarde a mi escuela.
2: Ok.
8: Porque vi el partido de México y no se irán las amigas de mi mamá.
2: ¡Ah!
8: Buen día y buen...
2: ¿Ya escuchaste, mamá? ¡Quemando a la familia, Checo! Muy bien.
9: Buenos días, feliz viernesito y fin de semana. Tráfico en Juan Gil Pesadilla, parado desde Avenida Guadalajara hasta antes de llegar al vivero que está sobre Juan Gil Pesadilla.
2: Ok, gracias, okay. Chulada.
8: Nos fuimos a la escuela que quedarnos a limpiar.
2: ¿Por qué, pues? Oye, no soy maestra enojona, soy del team maestra miel. Abrazos.
3: Ah, maestra del barco, muy bien.
2: Me encanta, esas maestras sí queremos, barco. Maestra barco, te queremos.
10: Morning, a los dos Alex.
2: Hola.
10: Hola, Alex Carrión. Aquí vamos atoradas en el tráfico de Incalpa, La Llave, rumbo a Emiliano Zapata.
2: Ajá.
10: Sí, hay clases, el cuerpo lo sabe. Soy Valentina Medrano.
2: Ok, Valentina Medrano, gracias.
11: Hola, chicos, buenos días.
3: Hola.
11: Yo soy Araceli y efectivamente los maestros tuvimos que venir a trabajar.
2: Ok.
11: A mi hijo le di la oportunidad de que se quedara,
2: pero
11: no quiso. No quiso quedarse, el muy responsable vino a sus clases.
2: ¿Qué pasa con los chavos ahora?
11: Tengo un bonito día.
2: Igualmente. Saludos, Diego.
12: Chicos, buenos días.
2: Es que el niño se llama Diego.
12: Desde arriba, corazones, abajo los calzones. Y mi reporte vial de Javier Mina está muy fluido. Desde Ejército hasta Federalismo.

0: Ok, saludos, órale.
1: Saludos, hermano.
2: Hola, buenos días, mi reporte de tráfico, Lázaro Cárdenas, de Tonalá hacia Mariano Otero.
0: Ajá.
2: Algo cargadito, bastante. Ok. Bueno, okay. Respuesta de ruedas, pero fluye. Y después ya libre. Y de regreso de Plaza del Sol hacia Tonalá, pero libre como el viento.
0: Libre como el viento.
3: Hola, Alex.
0: Hola. Hola.
3: Atrás, tu tío. A la central nueva. Tráfico lentísimo. Maestra, a lo mejor vamos a llegar tarde.
4: ¿A qué le apunte, maestra?
0: Qué responsable, mira, avisándole.
4: Muy bien.
0: Muy bien, maestra, muy bien. Vámonos con música. 7:36. Llega esto de Piso 21 y Yami Safdie. Se llama Te Elijo aquí en Globo 98.7. 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

0: Chop con Acereje. Oigan, tenemos un audio por acá, a ver rapidísimo qué dice por acá la gente.
1: Alexis.
0: Hola, hola.
1: Aquí reportando el tráfico de Avenida Río Nilo, pues lo veo bonito, porque hoy está saliendo más tarde, sigo en mi cochera. Pero ahí vamos a festejar el fruto de la selección.
2: Por eso está bonito.
1: Y antes nos fuimos a ver a Maná, no, el cuerpo ya no aguanta.
3: Ya no tienes 18.
0: Oiga, vámonos con las rolas vacacheras, hermano. ¿Cuáles son las rolas vacacheras el día de hoy?
4: Para este viernes, donde todo apunta a que esté nubladito, rico, londinense clima.
2: Sí.
4: Canciones ad hoc a este clima. Para este lado de la cabina presentamos a Frente a Frente de Janet.
0: Y de dormir con esta canción.
3: 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Con un cielo gris. Tomando un
0: café. Qué aburrida canción.
3: 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Muy. Viendo cómo se mojan todos.
0: O sea, ya, gracias, ya. Gracias, Janet. Vámonos con mi rola, hablando de lluvia.
4: ¡Otra vez!
0: Sí, ¿cuál otra vez?
4: ¡Otra vez!
0: La otra vez puse Guirnalda, fíjate.
4: Ah, pero es la misma persona.
0: Ahí tú también habías puesto Janet.
4: ¿Con quién?
0: Con la otra, la del muchacho de los ojos tristes.
4: Ahí está.
0: Ajá. Vámonos con Rocío Dúrcal, la gata. Bajo la lluvia.
3: Ay, no. Ya está bien quemada esa canción.
0: ¿Quemada?
3: Sí. ¿Quemada tendrán las pestañas?
4: No.

0: Ahí está. Rocío Dúrcal con La gata bajo la lluvia contra, ¿cómo se llama la tuya? Frente a frente de Janet.
1: Frente a frente.
0: Voto por la que usted le guste más o la que le guste menos, como ustedes quieran. Pero les va a participar para este pase doble para la Globo Premier de Supergirl, que es el próximo lunes a las 8 de la noche en pantalla IMAX.
1: Sí, así es. Así que voten a través de nuestro WhatsApp 333-8080-987. 333-8080-987. Voten por su rola bacachera favorita y podrán participar por boletos para Supergirl, la Globo Premier del próximo lunes,
0: hermano. Así mero.
1: Vámonos pues con música. Llega Enrique Iglesias, Escapar, aquí en Globo.
0: ¿Ya llegaron?
1: Ah, muchos.

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2: 7:53.

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2: Siete cincuenta y ocho.

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0: las 8:08, aquí en Globo 98.7, Pepe Aguilar con miedo. Vámonos con votaciones, hermano, porque pues ya tenemos muchos audios.
1: Qué bonito.
0: Nomás nos ponen, ay no, y llorando. Gracias, amigo nuestro, nuestro querido Álvaro. Gracias por tu mensaje, Álvaro. A ver, por acá.
2: Hola, yo voto por la que salió en El Chavo del 8 cuando se entera que la están engañando. O sea, la de frente a frente, por favor.
3: Órale, no sabía hacerlo. Yo tampoco. Es que yo no vi mucho en El Chavo. No, llegué tan lejos a la del Chavo.
4: Sé que nadie va a votar por Janet, pero mi voto es por Janet.
0: Ah.
4: Participo por los boletos de Supergirl. Saludos.
0: Okay. Ya está tu voto registrado.
4: Un día, mi rol de la cajera es la de frente a frente. Saludos desde Los Robles.
0: Desde Los Robles.
4: De la Premier.
0: Frente a frente.
3: ¿Está lloviendo por allá o qué?
0: Pues parece, se escuchaba.
5: Hola, buenos días.
0: Buen día.
5: Saludos. Votamos por la gata bajo la lluvia.
0: Ok.
5: Hoy es un día lluvioso.
0: Exacto. Sí. Exacto, por eso la puse
6: un pancito. Los Alex. Bueno, mi rola bacachera es la de Janet. Y excelente viernes, excelente fin de semana. Y participo por los boletos.
0: Ok.
3: Gracias, estás participando.
0: Ya estás participando.
4: ¿Qué onda, carnales? Buenos días. Carnal, hola, ¿qué es esa canción que dice
3: Ana
4: que la de la gata porque se la sabe?
0: Saludos, hermano. No le tengas miedo a tu hermano. No le pasa nada. No te va a pasar nada si votas por mí, tranquilo. Por acá dice la gata bajo la lluvia, obvio. Ok, bueno, ahí está tu voto registrado. A ver, por acá, ¿qué dice este audio?
7: Hola, muchachones guapos, hermosos. Pues yo voto por Rocío Dulce, que es una de mis españolas mexicanas preferidas.
0: Hola, mira, hola.
7: Voto por Rocío Dulce.
0: Ok.
7: Por favor, ojalá que gane. Y si no, pues que gane la mejor. Así que saluditos. Y saluditos a todos ustedes. Y a mi lindo precioso, mira, vaya. Soy la enfadosa de la Coqui.
0: Gracias, mi Coqui. Saludotes.
8: Morning, Alexis.
0: Morning.
8: Y yo verá. Y ya no seré tuya, seré la gata bajo la lluvia.
0: Eso, qué bonito cantas, qué precioso. Gracias, chulada, qué hermoso cantas. A ver, por acá, ¿qué nos dice?
4: Sapicitos, nuestra rola bocachera es la de Janet.
0: Janet.
4: Excelente día.
0: Ok, ya está, hermano, gracias.
8: Morning, Alexis.
0: Hola.
8: Hola. Y ya no seré tuya, ¿hola? Seré la gata. Ándale, bajo ándale. La lluvia.
0: Ya están cantando mucho.
8: Y participo por los boletos.
0: Gracias, chulada, ya estás participando.
9: Hola, chicos guapos.
0: Hola.
9: Voto por la gata bajo la lluvia, obvio, porque está lloviendo. Besos.
0: Claro, claro, pues, claro, pues por eso era. Muy bien, tú.
10: Buenos días, buenos días, Alex, soy Very Nice.
0: Hola, Very Nice.
10: La canción de Janet.
0: Ok.
10: Para el clima. Saludos, quiero participar.
0: Ya estás participando, chula, gracias.
11: Hola, buenos días, Alex.
0: Hola,
11: doble
0: hola.
11: Alex. Yo voto por la gata bajo la lluvia. Saluditos.
0: Ok, gracias, chulada. Ya está tu voto registrado. A ver por acá qué nos dice este audio.
12: Ya lo ves.
0: Hola.
12: La vida es así.
0: Hola, muy encantadora soy.
12: Tú te vas.
0: ¿Ay? Y yo el falsete.
12: La gata bajo la lluvia, claro.
0: Eso.
12: Saludos, Alex.
0: Saludos, chulados. Qué bonito cantas.
13: Hola, buenos días.
0: Hola.
13: Rocío Dulce, mi voto, participa con los boletos.
3: Ya estás participando, ahí está el voto.
0: Gracias, chulada. A ver por acá.
14: Morning.
0: Qué
14: bárbaros con esas rolas, ¿eh? Oh. No sé, no se les ocurrió tal vez una Amanda Miguel contra un Paquita del barrio.
0: Paquita del barrio.
14: Pues, híjole, frente a frente. Hace mucho que no la escuchaba y suena rico, así como
0: okay.
14: Está cortando unas venas a gusto.
0: Eso se trataba.
3: Eso es la idea.
0: Ya, otro que nos va a criticar, fíjate.
15: Yo creo que son canciones, pero a toleras.
0: Dijo. ¿Ves? Te dije. Trae cara de que nos iba a criticar.
3: Bloquealo, no sé por qué.
0: Dice, mira esta. Lindo día, chicos. Voto por la canción, la de la Michi, bajo la lluvia. Participo por los boletos de la Globo Premier. Ok, ahí está tu voto registrado, la Michi. Ay, la tronchis, a ver.
16: Matildo Chulos, buenos días.
0: Hola.
16: Carrión, ¿qué onda con tu rola bacachera? ¿Sí es real? De veras, no lo puedo creer. Siento que esto es una broma y caí. Caí seriamente. Voy a votar por la de Borja. Ojo, no porque me parezca también una rola bacachera,
0: ¿ah?
16: Pero sí está más chida. La de Rocío Dúrcal, Gata bajo la lluvia.
3: Qué básica.
0: Claro. Qué
16: sí,
0: básica.
16: Sí está más chida.
0: Te dijo básica,
16: yo
0: ¿eh?
16: Yo sigo en shock contigo, Carrión. O sea, me dormí como 12 segundos, lo que duró el intro y ya desperté otra vez. Buenos días nuevamente.
0: Buenos días, Trochis. Gracias por tu voto. Ya está registrado. Dice, hola, buen y hermoso día, Alex Carrión y Borja.
3: Ajá.
0: Yo voto por la canción de Janet, el muchacho de los ojos tristes. Esa no
3: esa
0: es.
3: Esa ni es.
0: Así dice, ¿eh?
3: Ya sé.
0: Pues no.
3: Está bien.
0: Anulada está.
3: Frente a frente, bloqueala también.
17: ¿Qué tal, Alexis? ¿Cómo están?
3: Hola.
17: Mi voto, son buenas canciones las dos. La verdad, me acuerdo que mi mamá ponía muchas gatas por la lluvia y a mi papá le gustaba mucho Janet.
0: ¿Verdad?
17: Sí. Pero a mí me gusta más, sí, Janet. Nos vamos por, okay, por esa canción.
0: Ahí está,
17: y
0: tu voto.
17: Por los boletos.
0: Ya está, no, hermano.
17: Y feliz viernes a todos.
0: Igualmente, igualmente, hermano.
1: Hola, mis Alex.
0: Hola.
1: Ay, no. Esa canción es súper tristísima. ¿Cuál? Yo prefiero ponerme a hacer quehacer con la otra. ¡Seré la gata!
3: Ah, ok, ok.
1: Ok. Bonito día.
3: A ver, son canciones para cortarnos las venas. Anda, o
0: son
3: no, no para hacer quehacer.
0: Y bacacheras ricas. O sea, un bacachá y escuchando estas canciones está perfecto.
3: Ah, no, yo sé que sí,
0: ¿no? ¿No que yo digo?
3: Atoleras.
0: Atoleras, este. Este, hola, buenos días, yo voto por la... Y mira, pone una gatita, bájola.
3: Ay, qué bonito, qué creatividad.
0: Sí, qué padre. A ver, por acá, ¿qué dice?
18: Yo voto por la de frente a frente, aunque Carrión, el día que estaba regalando balones ahí en el Estadio Jalisco, no me peló para nada. Saludos.
0: Achis, qué sangrón.
3: ¿Dónde?
0: En el Estadio Jalisco.
3: No, ya sé que fui, pero ¿quién es, pues? Si nomás pasan por así, pues no.
0: Ok, gracias, hermano. Ahí está ya tu voto. A ver por acá.
19: Hola, chicos. Viernes, arriba los corazones y abajo los calzones. Yo voto
0: los calzones.
19: La gata bajo la lluvia.
0: Ok.
19: Son los calzones. Saludos.
0: Ok, va, perfecto. Gracias, hermano.
1: Hola, chicos. Excelente fin de semana. Mi voto es por Janet. Uh-huh. Y no participo por los
0: goles.
3: Ok. Ok, gracias.
0: Gracias. Gracias, chula. A ver por acá.
20: Hola, chicos. Buenos días. Yo pensé que por ser aniversario luctuoso de Antonio Aguilar iban a poner una
0: rosita. No podemos.
20: De tiene muchísimas bacacheras. Pero bueno, voto por la gata bajo la lluvia, sí, y participo por los goles. Sí. Muchas gracias.
3: Acá, no, excelente. Es para tequila.
0: Ay, ay, ay. Vámonos de Jorge Música, ocho ya con 14 minutos.
3: Champán, lo que quieras.
0: Ay, por favor, Carrión. Llega esto de Shakira y Vélez, se llama Algo Tú. Y lo escuchas en Globo 98.7. 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
2: 8:23.

0: 8 ya con 27 minutos aquí en Globo 98.7. Seguimos con audios para ver qué dice la gente. ¿Por quién votan?
1: A ver. Buenos días, obvio, la gata bajo la lluvia, okay, porque aquí está chispeando. Buenos días, participo por los boletos, gracias.
0: Estamos gracias, igualmente.
2: Hola, buenos días, muchachos, yo voto por Janet.
0: Ok, igualmente, gracias, hermano. Gracias. Hola, buenos días, voto por la gata bajo la lluvia, quiero participar por los boletos, soy Yolanda Caloca. Ok, Yolanda.
3: Ok, Yolanda.
0: Ahí está tu voto registrado, a ver con este audio, a ver qué nos dice.
4: Hola. Y voto por la gata bajo la lluvia para participar por los boletos.
0: Okay, ya estás participando.
3: Saludos.
5: Muy hola, bien. Hola, buenos días. ¿Cómo están?
0: Bien, ¿y bien? Tú?
5: Hay que poner la canción que recuerda a mamá, la gata bajo la lluvia.
0: Claro.
5: Un abrazo, cuídense, bonito fin de semana.
0: Esa recuerda a mamá.
3: Igualmente para
0: viva
3: ti.
0: Viva México.
6: Buenos días por la mañana, mis sales.
3: Hola. Asensio.
6: Yo voto por Janet y me gustaría participar por los boletos. Muchas gracias.
0: Ok, que tenga buen día. Ya estás participando.
3: Ahí está el voto y tu participación.
7: La de Janet suena en la serie de Chespirujo cuando la esposa se entera que la Florinda Mesa le estaba haciendo la tarea. Saludos.
0: Ah, esa no sabía. Ah, a mí tampoco no me acuerdo de verla.
3: No llegué tan
1: lejos.
3: Mi voto
1: es para la gata bajo la lluvia y participo por boletos. Gracias. Lindo día.
0: Gracias igualmente.
8: Buenos días, mis Alex. En esta ocasión voto por Janet, aunque las dos canciones son buenas. Saludos.
0: Saludos.
3: Gracias.
0: A ver, por acá, ¿qué dice?
9: Hola, Alex, por dos.
0: Hola.
9: Excelente día. Viva México. Pues yo voto por la gata bajo la lluvia.
0: Ok.
9: Buena rola. Dice, bye.
0: Bye. Bye, chulada, a ver qué
3: bye,
0: dice.
3: Bye.
0: Por acá.
9: Ay, participo por los boletos, se me pasó.
0: Ok, ya estás.
3: Ok.
0: Dice, hola, buen día, Alex, por dos, yo voto por la gata bajo la lluvia y quiero participar por los boletos. Ok, ahí está tu
3: muy
0: voto.
3: Bien.
0: Gracias. A ver, por acá, ¿qué dice?
10: Hola, los Alex, buenos días, soy Ruth.
0: Hola, Ruth.
10: Por la gata. Ruth.
0: Por la gata. A ver, por acá de... Ah, nomás pues dicen gracias. Oigan, recuerden mandar su voto a través de nuestro WhatsApp 333-808-987 y se pueden llevar sus boletos para la Globo Premier de Supergirl este próximo lunes 22 de junio, 8 de la noche, en pantalla IMAX Cinépolis Galerías, ¿verdad?
3: Sí, hermano? Al final de este turno vamos a decir quién es el nombre del afortunado o afortunada.
0: Tenemos dos.
3: Ah, ¿hay dos? Ah, sí, no. Oye, pero tomos, es importante que digan que votan por boletos. Ajá. O que participan por boletos, mejor
0: sí,
3: dicho.
0: Que
3: porque si no dice que no, no, pues no.
0: Ajá. Pues sí, claro.
3: Pues no.
0: Pues sí.
3: Y si sí, pues sí.
0: Dice por acá, hola, buenos días, soy Carolina, okay, los saludo y voto por... La plaqueta bajo la lluvia, dice. También por los boletos.
3: Esa canción ni existe.
0: Pero dice bajo la lluvia.
3: ¿Y o sea, qué?
0: Sí, dice bajo
3: la lluvia. ¿Y qué? Es una plaqueta.
10: Sí, quiero participar por los boletos. Gracias. Excelente día.
0: Ok.
3: Ah, muy bien.
0: Perfecto, nos quedó muy claro. Y ya está corrigiendo lo de plaqueta. Y dice aquí, ahorita les digo porque está escribiendo. Ya puso gata, carreón.
11: Viernes, ¿cómo están?
0: Todo esto,
11: Janet. Vámonos. Buen fin de semana. No participo. Gracias, cuídense.
0: Gracias a ti. A ver, ¿quién votó? Ya no sé.
3: Escuché.
0: Todo
11: es por Janet.
3: Ah,
11: Janet,
3: ok.
11: Buen fin de semana. No participo. Gracias.
0: Ah, no participo.
3: Ah, muy bien, okay, gracias.
0: Gracias.
3: Muy bien.
0: Dice por acá, hola, buenos días. Mi voto es por la gata bajo la lluvia y me gustaría que si me pueden mandar saludos para mi hijo Kevin Gael, que hoy cumple 13 añitos y participo por los boletos. Claro que sí,
3: ¡Kevin!
0: Para Kevin Gael. Saludotes, mi Kevin.
3: Que te lleven a comer.
0: Feliz, sí, feliz cumpleaños. Dile a tu mamá y papá que te lleven a comer o algo, pásenle bonito, ¿no?
3: Sí, ahí al pollito frito, a la hamburguesita.
0: A una hamburguesita,
3: unas
0: ¿cómo
3: pizzas,
0: no? Ándale, no algo, a ver qué dice este audio.
12: Hola, hola, ¿qué tal? Buenos días.
0: Buenos días.
12: Mi voto es para la gata bajo la lluvia. Participo para la Globo Premier.
0: Ok.
12: Mi nombre es Ernesto Daniel González. Saluditos para todos.
0: Igualmente, Humberto. Voto por Janet. Participo por los boletos. Ok, ahí está tu voto registrado. Por acá, a ver, vamos a ver qué dice audio.
13: Hola, buenos días, Alex.
0: Hola.
13: Hola. Voto por Janet y quiero participar por los boletos.
0: Ok.
3: Ahí está.
13: Carlos Miramontes.
0: Ya está, Carlos. Ya está
3: dale,
0: participando.
3: Gracias,
14: hola, buenos días.
0: Buenos días.
14: Mi voto es por Janet. Para los boletos. Gracias.
0: Ok,
3: gracias.
0: Perfecto. Ya está. Janet dijo, va, Janet.
3: Sí, señor.
0: Ok, vámonos pues con música. 8 ya con 31. Llega Luis Miguel con palabras.

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3: 8:35.
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1: Es momento de recibir al mismísimo, al único, al inigualable, el mismísimo Rick Durán TV. ¿Cómo estás, Ricardo?
2: Hermano, señor Borja, señor Carreón, qué gusto saludarlos a todos.
1: ¡Qué milagro!
2: Hermano, gracias que me regalas un par de minutos de tu maravilloso espacio.
1: Pues es que
2: muchísimas gracias,
1: hermano. Oye, hermano, ¿por qué no entras más temprano? Coméntale a la gente dónde te puede ver o qué.
2: Tenemos ahí nuestro programa en el YouTube, ahí estamos para que se puedan acompañar y se puedan divertir un ratito desde las 7:30 de la mañana. Híjole. Ahí estamos de 7:30 a 8 y pasadas.
1: Ahí sí madruga.
2: Es que la oficina, hermano, me queda a dos pasos.
1: Ah, bueno, okay. En el baño, sí. Tú también transmites en el baño.
3: Desde el baño.
2: Bueno, y te contestaría como el señor Martinoli, pero no lo vamos a hacer, hermano. Aquí no lo vamos a hacer.
1: No, tú sí eres fino. Oye, sí. Ricardo, ¿y dónde es la página o cómo es?
2: Arroba Rick Durán TV, hermano, en todos lados.
1: En YouTube también.
2: En YouTube. Rick Durán TV, y ahí estamos, en el X, en el TikTok, en todos lados.
1: Okay.
2: Ahí podemos disfrutar, ahí podemos contactarnos, cotorrear, echar relajo.
1: Órale.
2: Y ahí estamos desde tempranito todos los días, 7:30 de la mañana, y después ya, bueno, contigo cuando nos das oportunidad de acompañarte.
1: Sí, cuando
2: aquí estamos también.
1: Yo siempre te contesto. Ricardo, por favor, seamos... Carreón.
3: Vaya a pelearse allá afuera.
1: Carreón, diles, ¿cómo está el cotorreo? Dile.
2: A ver, ¿cómo está el señor Carreón? Platícanos.
3: Pues nomás contesten y ya.
2: Ya ves, nomás conteste, maldita
1: pues,
2: sea.
1: Ricardo, maldita
3: si
1: sea.
3: Si nos organizamos
1: No. Oye.
3: Hablamos todos.
2: Que ya ven, si nos organizamos todos, hablamos.
1: Hermano,
2: oye,
1: ganó México.
2: Ganó México, hermano. Lo hizo la selección mexicana con muy poquito fútbol. Lo
1: sí,
2: hizo Atlas.
1: Muy poquito.
2: A partir del minuto 80 hasta donde terminó el señor Tejera el partido. Pues bueno, el equipo mexicano encerrado en el área, Corea nos estaba cayendo a pelotazos, no encontrábamos el norte para salir, tuvo que aparecer la figura de Raúl el tal Arrangel para sacar un cabezazo del señor Sung Jung, y cuando parecía que ya caía el empate de la raya en doble manotazo, apareció el Tala, el hombre de Zapotlán, el grande, se convirtió en el héroe anoche, y bueno, pues termina la selección mexicana con una solitaria anotación de Luis Romo, que también fue un regalo. Hay que decirlo porque el guardameta Yu se casi le arranca la cabeza a Kim, se hicieron bolas el engrudo, dejaron el balón muertito y Romo simple y sencillamente le empuja, ¿no? Desde el manchón penal, entre el manchón penal y la línea de los 16:50, empuja el esférico y con eso le da el triunfo a la selección mexicana de fútbol.
1: Oye, Rick, muchas ganas, porque se veían muchas ganas, obviamente, de los futbolistas, pero poco fútbol, ¿no?
2: Poca
1: idea.
2: Sí.
1: O sea, hasta Quiñones se le fue un balón de una recepción, ¿qué dices?
3: Como
1: Dios.
3: Que estaban, no sé si nerviosos o...
1: Presionados.
3: Exceso de confianza.
1: Aguirre, no, el de Chivas también, o sea, muchas ganas, pero nada de fútbol, pues, ¿no?
2: Sí, le batalló mucho la selección mexicana, digo, Corea tampoco, no se volvió loco, no fue al frente, estuvo esperando a la selección, le daban la iniciativa, luego cedían a ver quién atacaba a quién, pero la fortuna, ¿no? Es la que le termina sonriendo a la escuadra de Javier Aguirre, insisto, con ese gol a los 50 del corrido, pues se abre todo el panorama, ya la selección no tenía que ir a buscar el partido, había caído el primero, es la verdad, está jugando horrible la escuadra de Javier Aguirre,
1: o
2: prácticamente a nada, es correcto, pero pues tiene 6 puntos, pues es líder general, aseguró ya la posición, va a estar en los 16avos de final, en la ronda de los 32 mejores equipos del Mundi, así que pues ya con eso, ¿qué más le puedes pedir a Javier Aguirre, no?
1: Pues
2: hoy los resultados se están dando. Las formas no son las que quisiéramos.
1: Pero sabíamos que así era.
3: Está ganando.
1: Sabíamos que así era Aguirre, ¿no? Aguirre no es nada estratégico.
3: Ganar como sea, ¿no?
2: Sí, no. Y no es nada de jugar bonito tampoco.
1: No, tampoco.
2: Entonces, hoy le ha funcionado al Vasco.
1: Okay.
2: Hoy tiene 6 puntos, es líder general. Se viene el último partido la próxima semana ante Chequia. ¿Por qué decimos que México ya está calificado? Porque la combinación de resultados no lo deja fuera. México va contra Chequia, el peor resultado que puede sacar es obviamente la derrota.
1: Ajá.
2: Le dejan a México con 6 puntos, Chequia se queda con 4. El otro enfrentamiento, Corea del Sur contra el equipo de Sudáfrica. Si gana Corea llega a los mismos 6 puntos de México, si gana Sudáfrica llega a 4. la selección mexicana por lo menos estará en el segundo lugar general. Así que ya están del otro lado. Hoy, si México termina como primer lugar de grupo, estará enfrentando a un mejor tercer lugar de cinco grupos.
1: Ah.
2: Dependiendo de cómo se dé la combinación, pero será un tercer lugar. Eso es un hecho.
1: Bueno.
2: Entonces le vas acomodando.
1: Sí.
2: O sea, se va dando el camino. Obviamente, si México termina primer lugar, pues estará avanzando y jugando todavía en la cancha del Estadio Azteca. Eso es lo importante.
1: Sí.
2: Entonces, hoy los resultados están por encima del buen fútbol y quizás hasta del funcionamiento, porque en otros mundiales hemos jugado de lujo, hermano,
1: sí,
2: con Ricardo Antonio Lavolpe, con Juan Carlos
1: siempre.
2: Osorio,
1: sí,
2: y perdemos en donde mismo. Hoy la fórmula parece que es distinta. Hay que jugar horrible, pero hay que ganar.
1: Pues sí.
2: Y le está funcionando al Vasco.
1: Oye, Rick, ¿crees que para el siguiente partido que ahorita estábamos viendo es el miércoles, si no mal recordamos?
4: Sí, miércoles.
1: Es el miércoles contra Chequia, allá en Ciudad de México. ¿Crees que le mueva Aguirre y meta a lo mejor a Ochoa, a Mora?
2: Yo creo que sí puede tener minutos Memo Ochoa, digo, ya con la calificación asegurada.
1: Ajá.
2: Creo que podría ser un buen momento para darle minutos a Memo. Sin embargo, yo también confío que el titular sea Rangel.
1: Uh-huh.
2: Y que le hagan su homenaje como en su momento se lo hicieron a Rafita, ¿no?
1: Okay.
2: O sea, faltando 5 o 10 minutos, ¿sabes qué? Vete, tala, entra Memo, recibe su homenaje, juega en el sexto torneo de selecciones, ahí amarrado, y listo, se acabó, ¿no? O sea, ya nos enfocamos en lo que viene para el conjunto nacional, pero sí, seguramente sí le darán minutos ahí a Memo Ochoa, sobre todo por la que fue su casa por muchísimos años, como es el Azteca con el América.
1: Uh-huh.
2: Pues bueno, qué mejor reconocimiento para él y su trayectoria.
1: Oye, hermano, partidos para el día de hoy.
2: Partidos importantes sacan el día de hoy, hermano. Pues bueno, se complementa todavía en lo que sigue siendo la segunda ronda. Hay que recordar que la tercera...
1: Ajá.
2: Se va a jugar todos al mismo tiempo, ¿eh? Es decir, los grupos, los partidos de cada grupo se juegan al mismo tiempo.
1: Okay.
2: Para hoy hay actividad a partir de las 11 de la mañana, es decir, en un ratito más los Países Bajos van a enfrentar a Suecia.
1: No.
2: Partido que llama la atención poderosamente. Alemania contra... Perdón, es mañana.
1: Ajá, estás desfasado.
2: Discúlpame. Hoy, 1 de la tarde, Estados Unidos-Australia.
1: Ajá.
2: La selección de Estados Unidos, hermano, que llamó mucho la atención en su debut después de pasarle por encima a Paraguay.
1: Sí.
2: Australia, que también ganó. Así que pinta para hacer un partido interesante a la 1.
1: Sí.
2: A las 4, Escocia contra Marruecos.
1: Ajá.
2: 6:30 de la tarde, Brasil contra Haití.
1: Ese va por teleabierta. Brasil-Haití.
2: Ojalá que Brasil despierte, hermano.
1: Ojalá.
2: O sea, después de lo que vimos con Marruecos y Haití, que bueno, pues en ciertos lapsos del partido complicó a Escocia.
1: Okay.
2: Y el último partido del día de hoy, Turquía contra Paraguay a las 9 de la noche. Ya los partidos destacados del fin de semana, decíamos Países Bajos contra Suecia a las 11 de la mañana.
1: Por teleabierta también, a las 11.
2: Es correcto, ese va por teleabierta. Y Alemania contra Costa de Marfil a las 2 de la tarde de mañana, ese ya va por plataforma restringida.
1: Sí.
2: Para el domingo también en teleabierta a 10 de la mañana, España estará enfrentando a Arabia Saudita.
1: Ajá.
2: Bélgica contra Irán. Uruguay contra Cabo Verde, hermano, los tres partidos que llaman la atención para el domingo, porque el Nueva Zelanda, Egipto, es que nada más lo verán ellos localmente.
1: Sí, totalmente de acuerdo. Rick Durante, te mandamos un abrazo, hermano, que sea un gran fin de semana y el lunes nos conectamos, ¿te parece?
2: Primero Dios, hermano, ahí estamos en contacto. Te mando un abrazo fuerte a ti, mi estimado Alex Volkhardt, señor Alex Carreón, a todo el auditorio de Globo. Abrazo fuerte. Disfruten el viernes que está nublado.
1: Ándele pues. Gracias, Rick Durán TV. 8:52. Vámonos con música. Los Ángeles Azules y Belinda llegan con Por Ella a la programación de Globo 98.7. 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

0: Los Ángeles Azules y Belinda con Por Ella en Globo 98.7. 8:54 minutos. Invitamos a la ruleta para que nos indique cuáles son los dos audios ganadores. ¿Te parece, hermano?
1: Sí, señora, pásese y paga lo suyo.
0: Venga, pues, ruleta, adelante. Primer audio ganador es este.
2: ¿Qué tal, Alexis? ¿Cómo están?
0: Bien.
3: Bien.
2: Mi voto. Son buenas canciones las dos, la verdad.
0: Bueno, es terminación 86-46. Felicidades. Segundo audio ganador. A ver qué nos dice por acá. Ahorita les pedimos sus datos y demás. Terminación 13-53. Este es el audio.
4: De tráfico, Lázaro Cárdenas, de Tonalá hacia Mariano Otero. Ajá. Algo cargadito, bastante. Okay. Vuelta de rueda, pero fluye. Y después ya libre. Y de regreso a la Plaza del Sol.
0: Es que abajo mandó la captura de pantalla. Dice, quiero participar por los boletos del cine. Bueno, es Ariadna Aro también. Felicidades. Ya tienen sus boletos para la Globo Premier de Supergirl. Okay. De este próximo lunes a las 8 de la noche en Cinépolis Galerías, pantalla IMAX. Hermano, ya nos vamos. Los invitamos a que se queden por acá en la programación de Globo, ¿no?
1: Exactamente. A continuación llega Café Globo. Después Mayra Patricia Rivera y luego Poncho Camarena. Mayra repite a las 4 de la tarde, Paulo Ibarra a las 7, pero antes Memorama a las 6. Si ese tiempo pudiera volver a las 9 de la noche y mañana sábado a las 12 del día a las 20 globales y nosotros hasta el lunes a las 7 de la mañana, Alex y yo.
0: Así es, bueno, cuídense mucho, buen fin de semana y nos vamos con la rola vacachera ganadora, Rocío Dúrcal con La Gata Bajo la Lluvia. Gracias, René Larios, cuídense.
1: Adiós, a vos.

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6: Es viernes. Viernes 19 de junio, señoras y señores. Hoy cumpleaños mi papá. Papi, te mando un beso hasta el cielo. Me sigo acordando de tu cumpleaños. Y bueno, saludamos en este lindo viernes a las plazas Guadalajara, Monterrey, Tijuana, Mexicali, Piedras Negras, Torreón, Poza Rica y a todos los rincones de la República Mexicana donde llegamos. Aquí a sus órdenes, Mariana Ochoa y Bazooka Joe,
7: es
6: dándole
7: correcto.
6: La bienvenida a Café Globo, una
7: claro
6: mañana
7: sí.
6: más.
7: Sí, es viernes, señoras y señores, estamos crudos, disculpe usted, pero es que ayer jugó México, ¿verdad? Y bueno, hoy ¿qué vamos a tener? Pues en la sección del Café Balanceado, nuestra nutrióloga de cabecera, Valeria Rubio, además de que hoy estará también Gloria Aura para hablarnos de la famosa puesta en escena Matilda, el musical.
6: Así es, y hoy también nos acompaña el gastroenterólogo Rubén Flores, que nos hablará del tema Tu estómago está hablando, ¿lo estás escuchando?
7: Yo siempre. Hace mucho ruido. Hace mucho ruido.
6: Yo tengo la teoría de que las tripas se comunican. Si la tuya empieza a sonar, la mía le contesta.
7: Le contesta.
6: Sí. Te lo juro. Y bueno, hoy es Día Internacional del Paseo, creado para poner en valor justamente lo contrario, caminar a ritmo de paseo para disfrutar de la vida que nos rodea.
7: Porque siempre andas caminando a la carrera, vas ahí tarde, etcétera, y vino, puedes disfrutar de una caminata en el parque, en el jardín, en el campo.
6: Exacto.
7: Tranquilo, sin prisas.
6: Exacto, hay que disfrutar de nuestra ciudad también.
7: Es correcto.
6: Y bueno, un día como hoy, pero de 1978, se edita la tira cómica Garfield en Estados Unidos, creada por Jim Davis. Y hoy celebramos a doña Patty Chapoy, que ya cumple 77 años.
7: Ya no se cuece al primer hervor.
6: Pero bueno, se conserva muy bien.
7: La verdad, sí.
6: Muy bien.
7: Y está entera y en el ojo del huracán del chisme.
6: Siempre en el chisme.
7: Muy bien.
6: Bueno, en el tema del día de hoy vamos a estar hablando de la decisión que más miedo te dio tomar. Casarme.
7: Por eso nunca me casé. Casarme. Tener hijos.
6: Pero bueno, vámonos a música. Mi querido Bazooka, para arrancar este viernes 19 de junio, tenemos a Natalia Lafourcade con En el 2000. Ya llovió.
7: Busco hombres de París. Y un hombre que no se emborrache en viernes, o no sé qué más decía. Ahorita regresamos. Están escuchando el Café Globo. Bienvenidos.

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2: Amigos de Café Globo, ya estamos aquí de regreso con la palabra más dulce que nos crea conciencia y nos enciende motores. ¿Cuál es la palabra del día de hoy?
3: Lo que no tengo el día de hoy es rendimiento. 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El rendimiento es el convertir tu esfuerzo, disciplina y talento en resultados que reflejan tu compromiso con la excelencia, aprovechando al máximo cada oportunidad para crecer y avanzar. Rendimiento es lo que me anda faltando el día de hoy. Rendimiento.
2: Pero aquí andas, mira, echándolo todo.
3: Ando cansado, crudo, desvelado, bueno, festejado, Entonces me hace falta rendimiento.
2: Pero estás rindiendo, estamos. No,
3: a la mitad.
2: Hay que darse la palomita.
3: Pero aquí andamos.
2: Bueno.
3: Valóralo, valora que venimos a trabajar, José Cervantes. Valora, valora.
2: Por eso el día de hoy, dame una R.
3: R.
2: Dame una R. Dame un hundimiento.
3: Hundimiento.
2: ¿Y qué dice?
3: Rendimiento.
2: Rendimiento. Bueno, pues hay que tratar de rendir porque con estos partidos, híjole, vamos a terminar el mes en un grupo de doble A, mi querido Bazooka.
3: No, ni Dios lo manda. No.
2: Vámonos a música, señoras y señores, y regresamos aquí a Café Globo, donde hay éxitos
3: y precristianos todo el día.

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2: Mis queridos Café Lovers, recuerden que nos pueden escribir al WhatsApp 5533-060109 para participar en el tema del día, y de lo que vamos a estar hablando es de la decisión que más miedo te dio tomar. ¿A ti cuál fue? A casar.
3: Mira, yo he postergado todo. O sea, por ejemplo, cuando estaba, o sea, pues obviamente cuando estudias, pues tienes que seguir
2: un plan,
3: ¿no? Pero ya luego que sales, pues ya empiezas a trabajar. Pero como que luego ya postergué la cuestión de, pues, de, como de casarme, y luego la de tener hijos y todo eso. ¿Por qué? Porque digo yo, ¿qué necesidad? X, somos chavos.
2: Ok.
3: O no, ¿verdad?
2: Bueno, ya tenemos muchos mensajitos y esto dice más o menos así. Hola, soy Elena, los escucho desde Monterrey. La decisión que más miedo me dio fue dejar un trabajo donde era estable, pero no era feliz.
3: Qué bien que lo hiciste, porque en el trabajo uno tiene que ser feliz, o sea, tiene que disfrutarlo, por lo menos
2: más
3: algo.
2: Todos los días.
3: Por sí. Lo menos algo.
2: Algo.
3: ¿No? Alguito.
2: Alguito.
3: ¿Qué más dicen por acá? Dicen, saludos a todos los Café Lovers, soy Victoria y los escucho desde Torreón. Fue alejarme de una amistad que quería mucho, pero ya me hacía daño. Pues sí, si te hace daño, pues aléjate. O sea, por más amistad que sea, es más, si es una amistad real... No tendrías por qué alejarte, que una amistad real no te hace daño.
2: O sí, porque hay gente que se maneja desde sus carencias. Es como las parejas que se quieren, pero el amor no lo puede todo. ¿Ves? ¿Ves?
3: ¿Nos quieres platicar algo? ¿Nos quieres platicar algo otra vez? Marianita, necesitas
2: Dios mío,
3: contarnos algo.
2: Estoy trabajando en mi amor propio. Digamos, eso es lo que les voy a contar, nada más.
3: Muy bien.
2: Bueno, este otro mensajito dice, hola, ¿cómo están? Soy José, los escucho desde Poza Rica. Lo que más miedo me dio fue terminar una relación de muchos años sin saber qué venía después. Pero no nos cuenta por qué terminaron, ¿ves? Chisme incompleto.
3: Y luego dicen qué venía después, pues cuéntanos, ¿qué?
2: Mira, este otro dice...
3: ¿Qué más?
2: Espero que se encuentren muy bien. Aquí los saluda Ana desde la Ciudad de México. A mí me dio miedo elegir una carrera porque sentía que estaba diciendo todo mi futuro.
3: ¿Cómo?
2: Pues no necesariamente decides tu futuro, decidiendo mi futuro. Pero es que dije diciendo, ¿verdad?
3: Bueno, sí, una carrera es una de las decisiones más importantes de tu vida. O sea,
2: ¿qué tomas a una edad?
3: Cuando estás medio güey todavía.
2: Muy güey, exacto.
3: ¿No?
2: Exacto.
3: O sea, sí, necesitas pensártelo bien.
2: Sí. Bueno, ¿qué más dicen los Café Lovers?
3: Los Café Lovers dicen... Dice, gracias por el programa de hoy. Soy Hugo y los escucho desde Guadalajara. La decisión que más miedo me dio en su momento fue cambiar de ciudad y empezar desde cero. Eso es algo que yo me he preguntado. Si tuviera que empezar desde cero, ¿dónde lo haría?
2: ¿Te mudarías de ciudad?
3: Pues sí me lo he pensado. Con estas condiciones en nuestro país, sí me lo he pensado.
2: Sí, sí,
3: y
2: sí.
3: Y me he pensado a dónde,
2: ¿no? ¿Y a dónde te irías?
3: O sea, ponle, me gustaría irme a España, pero mi dinero me rendiría muy poco en España. Igual en Estados Unidos. La tendría que buscar, no sé. Hay uno de esos paraísos fiscales. Ay, sí. No, hay lugares donde he visto un programa donde la gente se compra un barco y es terriblemente feliz. En un...
2: ¿Y lo rentas?
3: En una isla. En una isla en el Caribe, que no sabes ni que existe. En Cabo Verde, Paul, ¿no? Imagínate.
2: Ok,
3: ¿y eres
2: okay.
3: muy feliz? A lo mejor no lo que habías esperado de la vida, pero pues,
2: mucho tienes, más feliz de lo que hacías.
3: Lo que necesitas. Y,
2: claro.
3: Y puedes estar en paz y sin tener que demostrar nada. Y tranquilo y feliz. Felipe y con tenis.
2: Pues, ¿sabes qué? Con esa imagen en mi cabeza, vámonos un corte para disfrutarla un poquito. Y regresamos aquí a Café Globo, donde hay éxitos.
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2: Amigos de Café Globo, seguramente hay una lista enorme de alimentos mexicanos que usted cree que no son saludables, pero para eso tenemos a nuestra experta nutrióloga, Valeria Rubio.
3: ¿Cómo están? ¿Cómo estás, Mariana? ¿Cómo estás, Bazooka? Encantada de estar aquí, como todos los viernes, y visitándolos desde la Perla Tapatía, con mucho cariño. Bueno, pues sí, chicos, hoy vamos a hablar de esos alimentos mexicanos que los tenemos satanizados, que les tenemos pavor. Yo los viernes en mis redes subo memes de nutrición y la gran mayoría está enfocado a: me voy a comer mi elote con mayonesa, mis tacos de pastor, el pozole. Y estos alimentos que, pensándolo desde el punto de vista nutricional, no son este enemigo que pensamos que es, ¿no? Evidentemente vamos a hablar aquí de equilibrio, porque no es que vaya a promover una alimentación en donde diario te puedas echar tus tacos, tus hamburguesas, tus elotes con muchísima crema y queso y no vaya a pasar nada, porque estos alimentos, si bien no son ultra procesados, porque no vienen empacados y no traen demasiados ingredientes adicionados, sí son alimentos que tienen pues grasa, que tienen azúcar, algunos que tienen pues básicamente un equilibrio nutricional que, si lo hacemos de manera seguida, pues no es el ideal. Ahora, son alimentos. Al final de cuentas, yo sí prefiero que se coman unas quesadillas de hongos con quesillo, en si es que tienen que comer en la calle, a que se tomen un refresco, por ejemplo, ¿no? Ya hablábamos en algún programa aquí de calorías, y que sí diferimos entre las calorías que pudiera tener un refresco, un jugo, a las calorías que pudiera tener un pozole o una torta, que a lo mejor son las mismas. Pero los alimentos hacen justo eso, alimentarnos. Y si analizamos y hacemos una radiografía de estos, vamos a ver que no están tan mal. Por ejemplo, un pozole. Ahí les va. El pozole, que tiene granitos de maíz, ¿no? Que pues es carbohidrato. Tiene proteína, dependiendo si es de pollo, si es de res o si es de cerdo, que también hay que dejarle de tener miedo al cerdo. Le ponemos su lechuguita, le ponemos su rábano, que son verduras, y tiene grasa. Grasa saturada, sí, pero no es la misma grasa, esta dañina, de las grasas trans de los alimentos ultraprocesados. Entonces, comerte un pozolito no es mala idea. Los taquitos de canasta, que también los tenemos satanizados. Están, la mayoría llevan grasa, pero hay unos que solo son al vapor, y aunque lleven grasita, tampoco está tan mal. Pueden pedirlos, por ejemplo, de frijoles. Esta combinación de maíz con frijol, que es leguminosa, que es carbohidrato con leguminosa, perdón, cereal con leguminosa, forman una proteína de súper alto valor biológico. Es una proteína vegana extraordinaria. Unos taquitos de tinga de pollo, unos taquitos de picadillo, donde tienes el carbohidrato y la proteína. Insisto, sí, nos estamos pasando de grasa, pero no es esta grasa tan mala como nos las han pintado. Obviamente, con medida, no es lo mismo que me eche 2, 3 taquitos a que me eche 6, ¿no? Y todos los días. Y además lo acompañe con el refresco, con el agua llena de azúcar. Y enfatizo mucho en el tema de los refrescos y por las aguas estas y los jugos, no porque tampoco sean así los causantes de la obesidad y de la diabetes, tienen su influencia, pero porque sí son calorías vacías, o sea, tienen azúcar, mucho azúcar, y ya, no hidratan, te afectan el metabolismo, entonces consumirlos con moderación, ¿no? Por ejemplo, yo vengo de Guadalajara, de allí es la birria, de allá son las carnes y su jugo, de allá son los lonches, pues un lonche de pierna, un lonche de panela que tiene sus verduritas, el virote o bolillo es carbohidrato, la proteína pues es la res o el queso y su verdurita. Entonces, de vez en cuando, un lonchecito no está mal. Nos escuchan de muchas partes de la República y seguramente tienen cosas deliciosas, por ejemplo, taquitos, burritos, pero dejar de echarle la culpa, y sobre, más que echarle la culpa, de pues satanizar y pensar que esos alimentos son malísimos. Es mucho mejor un alimento así preparado que un alimento industrializado por mucho. Hay que buscar la medida, hay que buscar bajarle al azúcar y compensar con hacer ejercicio, con siempre incluir proteína, los champiñones, el huitlacoche, los nopales, la lechuguita, las rajas, por ejemplo, que son extraordinaria contenido de antioxidantes. Y por eso, con eso podemos hacer una comida realmente balanceada, porque no, chicos, no todos podemos comer diario la pechuga asada, el arroz al vapor y y la ensalada de colores, porque no es práctico. Entonces, bueno, la idea era esa, que debemos de aprender a comer siempre individualizado las porciones, y evidentemente si hay alguien que tenga alguna enfermedad del corazón o del riñón o de la presión, pues hay que vigilar otras cosas, ¿no? La grasa, el sodio y demás. Pero en el común denominador, estos alimentos que pensábamos que son no son saludables, sí lo son. Unas enfrijoladas, una tostada de pata, ¿qué les parece? Que tiene su buena cantidad de proteína. Entonces, bueno, abusados con esta información que nos dan basados en el miedo, nos podemos echar nuestros taquitos saliendo de aquí con toda tranquilidad, con medida, con una botellita con agua, y procurar hacer movernos un poquito más. Sería una mejor idea a restringirnos y satanizar todo lo que hay. Pero gracias, chicos, por haberme invitado. Me encantó estar aquí como todos los viernes. Y gracias, me pueden seguir en mis redes sociales, en mi Instagram, Nutrióloga Valeria Rubio, Facebook, TikTok, ya también le hago a eso. Y nos vemos por aquí en la próxima.
4: Mi querida Valeria, oye, qué interesante. O sea, entonces todo esto, sí, yo no sabía que era tan nutritivo, la verdad. Qué bueno que el pozole es sano, a mí me encanta, aunque solo lo como en 15 de septiembre, pero pues ya falta poco, ya falta menos.
2: Ya falta menos, yo sí de repente me echo un pozolito.
4: Ay, me encanta.
2: Un pozolito de Coyoacán, ¿qué tal te caería?
4: Uf, delicioso. Lo que yo como más seguido es la sopa de lentejas, me gusta mucho, por ejemplo. También es saludable.
2: Yo te cambio las lentejas por el pozole.
4: Por el pozole.
2: Por un jueves pozolero en Acapulco.
4: Pero bueno, ya saben que estos alimentos mexicanos son muy saludables, para que los consuma con más frecuencia. Nosotros nos tenemos que ir a música, pero regresamos aquí a Café Globo, donde hay éxitos
2: todo el día.

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2: Mis queridos Café Lovers, ya estamos aquí de regreso. Estamos hablando de la decisión que más miedo te dio tomar. Y hay mucho mensajito, están participando mucho el día de hoy. Este dice: hola a todos los oyentes, soy Isabel y los escucho desde Mexicali. A mí me dio muchísimo miedo aprender a poner límites con personas cercanas, pero una vez que empiezas, se hace más fácil. Sí, es verdad. Nadie, bueno, iba a decir, nadie nos enseña, o bueno, al menos a mí también me costó trabajo aprender.
3: ¿A poner límites?
2: Uh-huh. Sí,
3: o
2: sí.
3: O sí. Pues hay que poner límites. Hay que poner límites, querido público, porque si no, entre más te agachas, más te mira en el fundillo.
2: Tal cual. Voy a adoptar esa frase.
3: Muy bien,
2: ¿qué más? Este otro dice: saludos desde Piedras Negras, soy Joan. La decisión en la que más miedo experimenté fue dejar ir a alguien que quería, aunque sabía que ya no funcionaba.
3: Volvemos al amor.
2: ¿Ves? Volvemos al amor.
3: Volvemos al amor. Aquí
2: Joan
3: es la hora de...
2: piensa como yo.
3: Aquí es la hora
2: el
3: de...
2: El amor no todo lo puede.
3: De tu reflexión. ¿Ves? Es un momento de tu reflexión. ¿Y de qué más nos quieres compartir, Mariana?
2: Siguiente mensaje. ¿Qué tal, Mariana y Bazooka? Soy Refugio, los escucho desde Monterrey. Me dio miedo renunciar a algo seguro para perseguir algo que realmente quería. Ay, pues sí, a veces arrancar un emprendimiento, dedicarte a la música, por ejemplo, sí, hay que...
3: No es fácil.
2: No es fácil.
3: No es fácil,
2: hay que dejar,
3: sí.
2: Trabajos seguros, ¿no? Y te vas a la aventura.
3: Es correcto.
2: ¿Qué más dicen los cafés?
3: Dicen: saludos y bendiciones. Desde Tijuana soy Rosario. La decisión que más miedo me dio fue regresar a estudiar después de muchos años. Pues sí, es como que cuando ya sales de la escuela dices, ya, como, ¿para qué quiero regresar, no?
2: Sí, así a los 50 con puro compañerito de 18 y 19, ¿no?
3: Exacto.
2: ¡Qué valientes!
3: Oye,
2: la verdad.
3: Sí me gustaría.
2: Pues ya sabes, Bazooka, ponte a estudiar.
3: Me voy a poner a estudiar.
2: Este otro dice: hola a todos en cabina, soy Areli, los escucho desde Torreón. Lo que más miedo me dio fue aceptar que ya no era feliz en donde estaba. Ay, sí es duro darse cuenta, ¿no? Y como ese proceso.
3: Porque como dijera la canción, la costumbre es más fuerte que el amor.
2: Exacto, ¿no? Exacto.
3: Y ya de repente no sabes si es costumbre o es amor o es la vieja del otro día.
2: Bueno, tenemos más mensajitos y este dice: desde la Ciudad de México les mando saludos, soy Juanita. A mí me dio miedo decir lo que sentía por temor a perder a esa persona. Pues que lo que sentías no era bonito, ¿o qué? Yo creo que no. O tal vez no era nada y ella le quería declarar su amor. Y entonces él se iba a alejar. Oh. Juanita, ¿dónde dejaste esa valentía, Juanita?
3: Juanita, ponte fregona, hombre, por favor. Y mientras tú te pones fregona, nosotros nos vamos a un corte comercial y ahorita regresamos. 5533-060109 es el WhatsApp y FM Globo Oficial, Facebook e Instagram. Ahí comuníquese con nosotros. También en Soy Mariano Ochoa y Bar. ¿Qué? ¿Cuál es mi cuenta de Instagram? Arroba Bazooka Yobra. Barzooka, iba a decir.
2: Hoy viene sin rendimiento.
3: Oiga, traigo un rendimiento bajo cero.
2: Vámonos.
3: Adiós.
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2: ¿Qué tal, amigos de Café Globo, señoras y señores? Bueno, pues tenemos ahora a una, pues, actriz, cantante, famosa de, pues, de los medios de comunicación, la tele, el cine, el teatro. Y hay una obra que la está rompiendo durísimo, ¿no? Que todo el mundo quiere ir, y no hemos ido, fíjate.
3: Y no hemos ido, qué barbaridad.
2: O sea, ya se va a acabar y no hemos ido.
3: Además, o sea, el teatro musical, la verdad, es lo suyo, con gran talento. Yo la he visto en muchas puestas en escena. Y el día de hoy tenemos a la talentosísima Gloria Aura.
4: Gracias por recibirme.
3: ¿Cómo estás?
4: Muy bien, la verdad, contenta de estar aquí con ustedes para platicar un poquito de lo que viene para Matilda el musical, que sí es un musical que la verdad es que todo el mundo que ha ido sale feliz de la vida, no decepciona en nada, o sea, es realmente muy completo, de esas cosas que dices, sí, sí, vale la pena, cañón, ir con mis hijos, con mi familia. Es una obra que toca fibras tanto en los niños como en los adultos de manera increíble, muy profunda, y pues muy emocionados del éxito que hemos tenido con esta obra y que nos vamos de gira también.
3: Oye, y escucho eso, que se van de gira porque de repente como que hay pocas puestas en escena que pueden sacar de gira.
4: Sí, y mira que esta es una de las difíciles, porque no sabes la producción, o sea, son unas pantallas, pero impresionantes, enormes, son muchísimas pantallas que van coordinadas con los cambios de escenografía. Es una, yo digo que es una nueva manera de hacer teatro, muy al estilo de Go, que combina tecnología de punta con pantallas, con elementos teatrales, y entonces como que eleva las puestas en escena a algo donde la tecnología juega a favor de la historia y se convierte en algo realmente inmersivo, realmente impactante. O sea, hay momentos que le aplauden a los cambios de escenografía por cómo juega la pantalla. Parece que te estás girando con la escenografía por todos estos efectos visuales y se llevan aplausos esos momentos. Entonces, con todo y todo, así con todas las de la ley, vamos a Guadalajara y Monterrey con toda la producción sota.
2: Qué padre, porque aquí nos escuchan en Guadalajara y Monterrey para que estén pendientes de Matilda. Exacto. La verdad es que pocas obras, así como que todo el mundo sale hablando, ¿no? O sea, creo que la mejor publicidad es la de boca en boca. Pero tú, ¿a qué le atañes el éxito? Además de que Go, pues es como el rey Midas, todo lo que toca lo convierte en oro. Pero, ¿por qué todo el mundo está hablando de esta obra?
4: Yo creo que tiene todos los elementos, ¿no? Primero, el wow factor de que hay niños de 7, 8 años haciendo unas cosas que no puedes creer. O sea, en escena, ¿no? Siendo actores súper profesionales y súper completos, que cantan y bailan espectacular y que son unas pulguitas que no las puedes creer. O sea, ya es ese factor de tener dos elencos de niños tan impresionantes que están tan preparados, porque además hubo una academia previa al estreno de Matilda donde estos niños estuvieron en un entrenamiento súper heavy, la verdad, aguantando cañón, para luego ser seleccionados para entrar a la puesta en escena. Y eso pues se nota en el escenario y es realmente impactante. Entonces, ese es el primer factor. Luego, pues también un poco la combinación de muchos elementos. Por ejemplo, bueno, primero que nada, Matilda, ¿no? Que es una historia que vive en nuestra cabeza, en nuestros corazones desde que somos chiquitos. Tiene una película muy famosa, noventera, casi casi de culto.
3: Pero todos los niños la siguen viendo.
4: Pero sigue siendo algo vigente. O sea, los niños la aman y nosotros, los adultos, pues tenemos como esta nostalgia de esta peli que vimos mil veces de chavitos y que además pues viene de un libro en Reino Unido, que es de este escritor que hace grandes clásicos como Charlie y la fábrica de chocolates, Matilda, que es Roald Dahl, y que es una historia donde los niños reciben como esta verdad absoluta de que la vida puede ser horrible a veces.
3: Claro.
4: O sea, ¿sabes? Como que tiene esta cosa linda de que este autor no le disfraza la realidad a los niños. Es un poco crudo en decirte, sí, hay papás que no son buenos con sus hijos, pero tú tienes la capacidad de cambiarlo, tú tienes la capacidad de lograr mejores cosas para ti. Y siempre hay este toquecito mágico de estos cuentos de Roald Dahl, donde estas situaciones terminan llegando a buen puerto, pero siempre con con este factor de poner algo de tu parte, de que tú seas el capitán de tu propio barco, independientemente de todas las cosas horribles que puedan estar pasando en el mundo, ¿no? Y los niños agradecen estas verdades. Y los niños grandes, o sea, los adultos, también entramos de pronto en estos ciclos de decir, de conformarnos con cosas que no son justas y de pronto claro. volvernos niños chiquitos y aguantar vara de cosas que no están bien. Y de pronto dices, no, si algo no está bien, haz algo para que esté bien. Y ese es el gran mensaje de Matilda. Entonces, también sales del teatro con esta cosa de decir, oye, qué hermoso lo que acabo de ver. Y luego además tienes Alex Go, que es experto en juntar elencos de gente muy, o sea, atractiva.
3: Muy talentosa,
4: y,
3: sí.
4: y talentosa, pero también atractiva para la gente que...
2: Taquillera.
4: Pues, exacto. O sea,
3: a mí me sorprendió mucho... ver a Jaime Camil en el proyecto,
4: sí.
3: por ejemplo.
4: Sí, fíjate que desde que se concibió Matilda el musical, que lo hizo con la Royal Shakespeare Theatre Company, no sé
2: tú
4: qué.
2: Las traes.
4: Bla, bla, bla. Tú las traes. se decidió que el personaje de Tronchatoro lo haría un hombre en todas las puestas en escena de Matilda, por un poco las características de este personaje, que se tiene que ver un poco fuera de proporción para una mujer, ¿no?
3: Claro.
4: Y la única manera de lograr esto... era que la hicieran hombres. Y desde entonces se ha respetado esta
2: pero
4: tradición.
2: Pero Jaime es muy delicadito.
4: Bueno.
3: Pero es grandote.
4: Es grandote. Y no sabes que...
3: Y ama el teatro musical.
2: Camil.
4: Sí, es muy completo, canta hermoso, es un gran actor. Imagínate, además viene de hacer Broadway, viene de hacer Hollywood, viene de hacer... O sea, él ya trae una escuela totota, de una disciplina, es un artista muy completo. Desde siempre lo fue, pero además imagínate toda la madurez artística que trae de todo lo que ha vivido, ¿no? Fuera de nuestro país también. Y está haciendo una Tronchatoro espectacular. Es entrañable lo que hace. O sea, la odias y la amas a la vez. Y los niños es como que la quieren ver. O sea, le tienen miedo, pero quieren más. Si no la has visto, estás en CDMX, pues corre, le queda un fin de semana, literal. No, dos fines de semana. Y si no, pues Guadalajara y Monterrey, ahí pueden ver la obra conmigo y con Lara, que pues digo también, pues para nosotras es un gusto y un honor poder contar esta historia para todas las personas de por allá.
3: ¡Qué bonito!
2: Perfectamente. Bueno, pues
3: no
2: tus redes sociales para que la gente esté pendiente de ti y si hay algunas de la hora, pues también.
4: Claro que sí, @GloriaAura, así estoy en todas las redes sociales con doble A junta. Y es @Matilda. Musical MX, ¿no? Matilda Musical MX, esa es la de Matilda. Y bueno, ahí vamos a estar anunciando absolutamente todo. Hacemos muy buen contenido, la verdad, muy divertido. Estamos ahí en los trends de TikTok haciendo todo para que nuestras redes sean divertidas y además también ahí te enteras.
2: Como no,
4: todo.
2: Tienes una hermana viral.
4: Exacto. Hay que aprovechar. Hay que aprovechar. Pues sí, pero bueno, ahí los esperamos. Gracias por este espacio y esperemos que vayan a verla pronto.
2: Claro.
3: Y aquí, Café Globo es tu casa para gracias. Cuando vengan más proyectos, porque siempre eres mucha. Me adoras.
4: Ay, gracias. Igualmente.
3: Aquí te
4: igualmente.
3: Esperamos más adelante. Gracias.
4: Gracias.
2: Perfecto. Pues vámonos con más música. Están escuchando esto que es el Café Globo y aquí hay éxitos.
3: Todo el día.
2: Volvemos.

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2: Mis queridos Café Lovers, ya estamos aquí de vuelta.
3: Va sola, Marina, va sola.
2: Y nuestro tema del día es la decisión que más miedo te dio tomar. Recuerden que pueden seguir participando en el 5533-060109. Hay mucho mensaje el día de hoy y este dice: hola Café Lovers, soy Celeste y los sintonizo desde Mexicali. Para mí fue empezar terapia porque significaba enfrentar muchas cosas. Sí, hay mucha gente que le tiene miedo a la terapia, es verdad.
3: Pero que tiene miedo la terapia.
2: Ah, yo soy muy feliz. Porque primero te enfrentas a los problemas que traes. Por eso empiezas a ir a terapia. Pero ya después que lo vuelves como una rutina, te das cuenta que es una clase obligatoria para ser feliz.
3: Pues sí, yo he tomado mucha terapia y no me he compuesto, la verdad. Todo tipo de terapias y sigo con los tropezando con la misma piedra. Lo que sí me da miedo es el psiquiatra, fíjate. O sea, sí debo aceptar que el psiquiatra me da miedito. Ah, porque como mi mamá me traumó mucho con, no, te vas a hacer adicto con esas medicinas y no sé qué, shalala, pues le entro con miedo al psiquiatra. No, bueno, te duermas, Mariana.
2: Es que,
3: ¿qué pasó con la palabra
2: de desvelé,
3: el rendimiento, el rendimiento? ¿Qué pasó con el rendimiento, Mariana? ¿Qué?
2: Ahí viene. Estoy dándolo todo.
3: ¡Pasen a ver a León!
2: Bueno, este dice: qué gusto saludarlos. Soy Leonardo y los escucho desde Piedras Negras. A mí me dio miedo cambiar de rumbo cuando todos esperaban otra cosa de mí. Tú, muy bien.
3: Pues da miedo,
2: pero no a los demás.
3: Exacto, tienes que hacer lo que tú quieras, lo que te gusta, lo que te llene de felicidad. Porque ¿cuántas personas no hacen lo que la sociedad, tu familia o el mundo les dice? Y son infelices y no logran tener el éxito que obtienen cuando efectivamente hacen lo que les gusta.
2: Exactamente.
3: ¿Estás de acuerdo?
2: Exacto. ¿Qué más dicen los Café Lovers?
3: Pues mira, los Café Lovers dicen: soy Amaranta y los escucho desde Monterrey. Me dio miedo independizarme porque por primera vez todo dependía de mí.
2: ¡Sas!
3: Bueno, hay varios que se independizan y siguen viviendo de la lana de sus jefes.
2: Entonces no se independizan, o sea, una cosa es que ya tengan un trabajo.
3: O sea, no, me refiero a que, o sea, se van a vivir a otro depa, pero pues el depa lo paga el papá. Entonces,
2: No se vale.
3: Así que chiste.
2: No, bueno.
3: ¿No?
2: Mira, este otro mensajito dice: saludos desde la Ciudad de México, soy Alma. La decisión que más miedo me dio fue cerrar una etapa que pensé que duraría para siempre. ¡Ay, dolor! ¡Ay, dolor!
3: ¿Otra vez? ¿Nos quieres platicar algo?
2: ¿Otra vez? A ver, este otro mensaje dice: ¿qué tal, Café Lovers? Soy Beto y los escucho desde Poza Rica. Lo más difícil fue dejar de insistir en una relación que ya estaba rota, pero que yo pensé que sería para siempre. ¿Ves? Es que insisten en el tema, insisten en ese tema.
3: A ver, es que el amor es eterno mientras dura. El amor se acaba.
2: Se acaba, y las personas cambiamos.
3: Se acaba.
2: Y las personas,
3: exacto,
2: cambiamos.
3: Yo por eso no me caso. ¿Para qué me caso si me voy a desenamorar, me voy a divorciar?
2: Exacto.
3: Mejor empiezo y termino relaciones.
2: Y ya. Muy bien.
3: Tan. ¿Para qué perjudicamos a los chamacos?
2: Exacto.
3: ¿No? Bueno, además salen muy caros.
2: Muy caro, sí. Este otro dice: hola a todos, soy Julián, los escucho desde Torreón. La decisión que más miedo me dio fue decir no cuando toda mi vida había dicho sí. Ay, es que a nosotros nos programaron de otra manera, y es verdad. O sea, decir que no era como inaceptable, ¿no? En nuestras épocas, o sea, tienes que obedecer a tu papá, todo era así, todo era adaptarte a las reglas de la casa, pero bueno. Hoy el mundo ha cambiado, así que si es algo que no le favorece, diga que no. Y tan, cuide su salud, quiérase, priorícese.
3: Es correcto.
2: Pues vámonos
3: y no
2: corte.
3: Se pierda a Mariana la coach.
2: La coach
3: de vida, ¿verdad? Ahorita nos damos un cortecito comercial, regresamos. 5533-060109 es nuestro WhatsApp. Está escuchando el Café Globo aquí en la cadena Globo, donde hay éxito
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5: 10:26. 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
0: 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Y es 34.

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2: Amigos de Café Globo, ¿usted le está chillando la tripa?
3: A ti y a mí bastante a mí sí. Seguido, fíjate.
2: ¿Sabes que el estómago habla? Y yo tengo la teoría de que se comunica incluso.
3: ¿Verdad, o sea, que sí?
2: Porque como que cuando te truena la tripa, hay alguien a tu
3: luego
2: lado.
3: Luego la mía te contesta.
2: Exacto, la piel le empieza a tronar la tripa, ¿no? Y bueno, pues precisamente de eso vamos a hablar, de que tu estómago está hablando. Y queremos saber si lo estás escuchando o no. Y para eso tenemos a un referente en cirugía general en la Ciudad de México. Es un destacado doctor, que tiene un enfoque innovador, su precisión quirúrgica y su visión profundamente humana de la práctica médica de la gastroenterología. Señoras y señores, tenemos al gastro Rubén Flores. ¿Cómo estás?
3: Bienvenido, doctor.
2: Bienvenido.
4: Muchas gracias por la invitación.
2: Oye, a ver, ¿sí se comunica la tripa o no se comunica?
4: Se comunica definitivamente. El sistema nervioso está sumamente comunicado con el cerebro.
2: Es el segundo cerebro, dicen, ¿no? En los intestinos.
4: Es correcto. Es el segundo cerebro por la serotonina que produce, ¿no? Y aquí la comunicación nerviosa van de la mano. Por eso cuando sientes mariposas en el estómago, cuando sientes un nudo...
2: La emoción te llega ahí al estómago, ¿no?
4: Va directamente al estómago, entonces...
3: Cuando alguien te hace enojar, te manda directo al baño también.
4: Así es, entonces como la comunicación es estrecha, es por eso.
2: Ok, ¿y qué nos puede decir el estómago, por ejemplo?
4: Mira, aquí lo más importante del estómago es cuando empieza con patologías, cuando empiezas con un dolor, cuando empiezas con reflujo, cuando empiezas ya con cosas más serias, acudir a tu especialista, ¿no? Porque esto se puede llevar a cosas más serias.
2: Yo la verdad es que tiendo mucho a estar inflamado todo el tiempo, tengo pues síndrome del intestino irritable, luego vivo con retortijones y es una cosa horrible.
4: Terrible, terrible. Aquí lo más importante, te ofreceríamos una endoscopía para empezar y ver que prácticamente qué es lo que tienes y que cómo te vas a curar.
2: O sea, ¿pero si hay cura?
4: Sí, por supuesto.
2: ¿Sí?
4: Aquí, por supuesto. Eso es lo más bonito de esto.
3: ¿Cuáles son las formas más comunes de los intestinos?
4: Bueno, vamos a hablar primero del estómago. Lo más común es la irritación, que es la famosa gastritis. Uh-huh. La gastritis es la inflamación de la mucosa gástrica, pero esto lo produce una bacteria que se llama Helicobacter pylori. Okay. Y si no la tratamos a tiempo, esto se puede ir a una úlcera o se puede ir a cáncer.
2: Wow.
4: Por eso es tan importante tratarla a tiempo.
2: No, pues yo llevo la vida así. Creo que...
3: Es que tú nunca te revisas.
2: No.
3: A mí como me tuvieron que operar de una hernia ya tal, a mí me revisan cada 3 años.
4: Ah, muy bien.
3: Entonces, estoy muy bien, la verdad, después de esa hernia curada.
4: Perfecto.
3: No me puedo quejar, pero ¿cada cuánto habría que revisarse el estómago o intestino? ¿Una endoscopía?
4: Dependiendo de los síntomas que presenta el paciente, es donde tenemos que dar. Cuando ya de plano ves que ya no es mucho el dolor, es mucho el reflujo, o que empiezan con sangrados. Ojo, el sangrado es muy importante.
2: Sí.
4: Si ves que tus heces son negras, o que ves por el recto sangre, hay que actuar inmediatamente y acudir a tu especialista.
2: Si no, te puedes desangrar, o sea, y morir en cuestión de horas.
4: Así es, ¿no? Te empiezas a debilitar, ya no eres el mismo, ya no tienes la misma energía. ¿Por qué? Porque estás sangrando, ¿no?
2: Claro. Sí. Y bueno, puede ser una hemorragia grande que te puede matar en horas, o puede ser una hemorragia leve, ¿no?
4: Que vaya poco a poco y esa poco a poco te vas... Tú solito, el cuerpo es tan sabio que te avisa inmediatamente. Cuando tú vas sintiendo, oye, ¿sabes que ya no tengo la misma energía? Veo mis heces como que cambiaron de color, inmediatamente actuar.
2: Ok, o de consistencia también, ¿no?
4: También la consistencia es muy importante, por eso siempre cuando le caen al baño, por favor, vean sus heces fecales.
3: Oye, y regresando a la gastritis, ¿qué tan grave puede ser? Porque mucha gente como que vive con gastritis y toma este omeprazol que lo compran en cualquier lado, pero en realidad ese omeprazol no lo cura, ¿no? Te ayuda con los síntomas, pero no lo cura.
4: Es correcto, Mariana. Fíjate que intentan tapar el sol con un dedo y eso está muy mal, porque nada más estás tapado el síntoma, pero todo lo demás no lo estás viendo. Entonces hay que ver al paciente integralmente para poder actuar.
2: ¿Qué es lo más grave que le ha tocado ver en su carrera? O sea, ¿sí cáncer o qué?
4: Pues desgraciadamente ya la gente que llegan de 50 años, que llegan ya con cáncer terminal. Ya que llegan con cáncer.
3: Porque nunca se revisaron a tiempo.
4: Hay que quitar el estómago completo.
3: Ay.
4: Y hay que actuar en ese momento, si no pueden pasar cosas todavía más graves.
2: No manches.
4: Así es. Por eso es tan importante.
2: Sí, voy a ir. De 50 años, ya mira la.
4: Me han llegado de 45 años.
2: ¿A poco?
4: Así es.
3: Ya la libraste, bazooka. Doctor, ya me lo anda asustando.
2: Ya me está asustando el doctor.
4: No.
3: Ahora va a querer venir a trabajar. Se va a sentir enfermo. De por sí tiene el estómago irritable, el intestino.
2: De hecho, ya me está dando el retortijón. Tengo que tirarme una flatulencia.
3: Tengo que liberar.
2: Ahí les va. Prefiero perder una amistad que una tripa, la verdad.
4: Oye.
2: ¿Qué hacemos para los gases, por ejemplo? Porque soy pedorro también.
4: No te preocupes, aquí vemos todo, no te preocupes, para que estés bien sano.
2: Sí lo voy a ver, porque sí, no. Es que también no ayudo yo, la verdad, con mi dieta y ahorita en etapas mundialistas el alcohol está a tope del rendimiento. Así hace es. Mucho daño el alcohol también, ¿no?
4: El alcohol, el tabaquismo y lo más importante, el dormir bien. Si nosotros dormimos bien, híjole, vas a sentirte esta mejor.
2: Sí, porque claro, uno de repente amanece con
3: todo
2: su...
3: Todo se regenera.
2: Yo amanezco con mi abdomen plano en la mañanita. Bueno, ya hace mucho que no, pero algunos días sí. Algunos días digo, ay, ¿a poco? Hasta me veo medio unas rayitas de aquí por acá. Y luego me como un chícharo y me vuelvo a inflamar.
4: Así es.
2: Y ya me sale mi panza de panzuca yo. Ya soy panzuca yo.
3: Panzuca yo.
2: Muy bien, ¿dónde lo encontramos, doctor?
4: Claro que sí, Bazooka, gracias. Estamos en Ruben Medical, con V chica. Estamos ahí ubicados en la calle Querétaro 147, consultorio 3. Ahí te esperamos con mucho gusto.
3: ¿Y algún Instagram o cuenta para seguir?
4: Claro que sí, Ruben Medical, con V chica.
2: Perfecto. Rubén Medical, en Instagram y todos lados.
4: Así es.
2: Perfectamente, doctor. Pues ahí está, usted ya sabe. Una dieta ahí como para el auditorio, una dieta en general. ¿Qué es lo que uno tiene que evitar?
4: Siempre recuerden, dieta balanceada, comer a sus horas y lo más importante, darse el tiempo para comer. De 15 a 20 minutos, acuérdense que tenemos que masticar muy bien.
3: ¿Cuántas veces se debe masticar?
4: De 10 a 15 veces.
2: No, nadie.
4: Nadie lo hago. Yo sé que nadie lo hago, pero te lo tengo que decir.
2: Nadie mastica de 15 veces.
4: Así
2: es. Sí, iba a hacer otra pregunta, pero ya se me fue, caray. Entonces, lo de la dieta, o sea, ¿qué tenemos que evitar?
4: Lo principal, obviamente, las comidas que tienen... muchas papitas, hamburguesas.
2: La comida chatarra.
4: La comida, ¿no?, chatarra, hay que evitarla.
2: Ya me acordé la otra. El ayuno está de moda.
4: El ayuno intermitente.
2: Yo me siento muy bien cuando hago ayuno, pero cuando fui a ver el gastro me dijo que yo no era candidato para hacer ayuno. No lo he pelado porque me siento muy bien. Porque mientras no coma, yo me siento perfecto. Una vez que como, ya me empieza el mal del puerco, luego se hace de jabalí, y me siento mal. Entonces, como que ayuno y me siento bien.
4: Una de las contraindicaciones para el ayuno intermitente es la colitis irritada.
2: Sí.
4: Y la otra, las embarazadas y los niños, ¿no? Pero si tienes colitis irritable, de preferencia no.
2: Estoy embarazado, estoy esperando como 13 perritos. Pero bueno, ahí está, muy bien, doctor. Pues esperemos que lo empiecen a seguir muchas personas y le hagan sus cuestionamientos.
4: Muchas gracias.
2: Al consultorio.
3: Muchas gracias, doctor.
4: Gracias por la invitación.
2: Vámonos a música, en lo que yo me tiro unas flatulencias y volvemos. 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
2: Vámonos.

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2: ¡Ya nos vamos a disfrutar del fin de semana! ¿Cómo no? Pero si usted se perdió alguna partecita de este programa del Café Globo de este 19 de junio, pues le comparto que hoy estuvo con nosotros en la sección de Café Balanceado nuestra nutrióloga de cabecera, Valeria Rubio. También vino la talentosa Gloria Aura a platicarnos de estas últimas escenas que se va a estar presentando Matilda el musical, que también estará en Guadalajara y Monterrey, por cierto. Y estuvo con nosotros el gastroenterólogo Rubén Flores, que nos habló de si escuchas a tu estómago.
3: Es correcto. Bueno, pues ya nos vamos, señores. Gracias Aldo y Patricio, que están editando nuestro podcast. Anita en las redes, Fabi en las cámaras. Yo, Cervantes, la sobrina de Jessy Cervantes, en la producción, nuestra productora. Y gracias a usted, querido público, porque sin usted seríamos absolutamente nada. Síganos escuchando, porque yo quiero tener muchos años aquí en este programa, por favor, ¿eh? ¿Qué es eso de que ya no nos escuchan? Nos van a dar crán al alacrán. No. Entonces, escúchenos, por favor, por vida de Dios.
2: Nos vemos el lunes. Nos escuchamos a la misma hora. ¡Hasta mañana!
3: ¡Adiós!
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2: 11 de la mañana con 4 minutos. ¡Ay, qué madrugadores andamos el día de hoy! ¡Qué barbaridad! Es viernes, pero ¿saben qué? No cualquier viernes. ¿Por qué? Porque andamos todos muy felices y muy contentos. Miren, hasta a mí, que no me gusta el fútbol, ando muy feliz. Ando muy feliz. Yo creo que todo el mundo está hablando de eso. Todo el mundo está hablando de esta gran victoria de los jugadores de México. Que ayer sí vi el partido. Sí, hasta yo me sorprendí que sí lo vi. Y me emocioné y grité. Me quedé dormida ahí un ratito, pero luego desperté y dije, ¡ay, qué padre! Siguen jugando, ¿no? Bueno, el caso es que todos andamos muy felices, muy contentos. ¿Quién más anda como yo? ¿Quién más anda como yo? Así que no cabe de la felicidad. No sabemos qué tanto andamos celebrando, pero andamos celebrando, señoras y señores. Yo espero que ustedes, donde quiera que se encuentren, la estén pasando muy bien. Si andan desveladitos, si andan ahí con poquito de resaca, si andan con guayabo, dicen nuestros amigos colombianos. Bueno, pues los invito para que se queden conmigo, para que me acompañen, porque hoy es viernes de playlist y además traigo regalo, y traigo regalo doble el día de hoy. Sí, hoy traigo dos pases dobles para que se vayan a disfrutar de la Globo Premier, que ya es el lunes y no se la pueden perder. Así es que preparen, por favor, el día de hoy esa canción que quieren escuchar. De una vez les voy a decir el playlist, Reneo, todavía no. Bueno, antes presento a quien ya escucharon que está aquí conmigo. Él es... René. Bueno, pues ahí está René. El día de hoy, muy contento. ¿Viste el día de ayer el partido, René? ¿Sí te emociona? ¿Sí te gusta? ¿Sí eres apasionado del fútbol? ¿No? Pero es que todos tenemos que andar ahí en ese merequetengue, dicen en mi pueblo. Pero la verdad, sí es emocionante, sí estuvo bonito, sí estuvo padre. Yo, por ejemplo, veía ayer y escuchaba chingungwan, chan chun chun, chun chun chun. O sea, yo no sabía cuál era uno y cuál era el otro. Lo que sí es que me encantó el uniforme que traían los coreanos. Me fascinó la chamarra, la necesito en mi vida. La que salieron a cuando cantan los himnos, me fascinó la chamarra, la necesito, el uniforme, el color, es mi color favorito. Bueno, una combinación perfecta que traían los coreanos ayer, ¿no? Para estilazo, el de los coreanos, la verdad. Pero bueno, ya voy a dejar de hablar. Le digo que yo me enfoco en otras cosas, nada que ver con los partidos. Es que hay que observar de todo. Hay que estar muy atentos a los detalles, que eso es muy, muy importante. Y bueno, pues de verdad, este triunfo de México creo que le da un aliento a todos aquellos que les gusta el fútbol. Dejemos eso de lado y arranquemos con el playlist. Hoy, como andamos muy contentos, muy felices, ya lo hemos hecho muchas veces y lo vamos a repetir, ¿por qué no? Porque la producción ayer, quién sabe dónde andaba, y no me trajo un nuevo playlist. Entonces, ustedes, si me quieren poner más feliz o si se quieren poner más felices, díganme la canción que quieran. La canción que quieran, pero esa canción que sea de mucha felicidad, de mucha alegría, que la escuches y el cuerpo se empiece a mover solito. Esa quiero que me manden por acá a través del WhatsApp. Ah, y también decirles que están participando para los boletos de la Globo Premier. Hoy tengo dos pases dobles, así es que voy a tener a dos ganadores el día de hoy. Me mandan su canción del playlist y también me dejan su nombre completo y su correo electrónico. Son las 11 de la mañana con 8 minutos. Bienvenidos.

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2: Ya son las 11:13.

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2: Estamos ya de regreso, 11 de la mañana con 19 minutos. Bueno, 20 minutos ya, para que no se les vaya a hacer tarde, porque un minuto es un minuto. Resulta ser que hoy es viernes de playlist y estamos armando nuestro playlist. Bueno, vamos a empezar a armarlo de canciones así, muy guapachosas, canciones que nos pongan de buenas, canciones que nos hagan sentir todavía esa euforia que traemos desde el día de ayer y que nos caracteriza también a los mexicanos, que somos muy fiesteros, que somos muy apapachadores y demás. Algunos sí son medio irreverentes, ¿eh? Porque ya vi varias cosas ahí a través de las redes sociales que, híjole, pórtense bien. Es como cuando llega visita a su casa, se tienen que portar bien. Así nosotros tenemos visita a nuestra casa. Bueno, el caso es que ustedes me pueden dejar acá qué canción quieren a través del WhatsApp 3x3 8080 987. Pero así, esa canción que los ponga muy, muy felices, que los ponga a bailar, y están participando para los boletos de la Globo Premier, porque hoy tengo dos pases dobles. Y bueno, esta canción por acá me la dejaron y claro, con mucho gusto la vamos a poner. Adelante.

Pero tiene que ser happy, no happy. No, happy, tal cual. Por acá también me estaban diciendo, buenos días, saludos desde Zapotlanejo. Mi canción que hace que me ponga a hacer mis deberes y me ponga las pilas es esta. Por favor, participo por los boletos. Ah, los que están participando por los boletos, déjenme también su nombre completo y su correo electrónico. Así es que es esta canción que lo hace ponerse a hacer sus deberes.

ya, basta. Es que se me gustó. Se notó, ¿verdad? Es que me gusta esa canción. Uy, pero ¿qué tal esta que también me solicitaron por acá? Me dice, Mayra, ayer venía escuchando esta canción y te mueve aunque no quieras. Comprobémoslo.

0: Oigan, por cierto, dato que ustedes no me pidieron, pero en esta canción de Daniela Romo, Que vengan los bomberos, yo pensé que era de Yuri. No sé, pero se me cruzaron los cables ahí un poco. En el video de esta canción sale Resortes. ¿Se acuerdan de ese personaje? Resortes, Resortín de la Resortera. Bueno, pues sale ahí, también sale María Elena Saldaña, la güereja, y sale hoy una foto que para ese tiempo era como mucha tecnología de Pedro Infante, mi novio de toda la vida, y se mueve así Pedro Infante, le cierra el ojo y todo. No, hombre, no, de tecnología ya había en esos ayeres. Pero bueno, sí nos puso a bailar a todos por acá. Ahí está el WhatsApp 3x3, 8080987, para que se pongan en contacto conmigo el día de hoy y me digan qué canción los pone así muy felizotes, porque todavía andamos muy felices, andamos muy contentos y no queremos que esa pila se descargue. Entonces vamos a recargarla. Yo sé que andan desvelados, que andan medio crudos. Bueno, pues todo eso aquí lo vamos a seguir, ¿eh? Y luego es viernes, qué barbaridad. 11:24, participan también para los boletos de la Globo Premier. Me dejan su nombre completo y su correo electrónico. Regreso.
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Es 11 de la mañana con 37 minutos a través de Globo 98.7. Señoras y señores, bueno, pues seguimos poniéndonos muy de buenas, pero antes quiero contarles a todos ustedes que tenemos una súper promoción en este mes de junio, en este mes que seguramente, miren, ayer me pasó y dije, ¿cómo yo no puedo participar en Globo 98.7? 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

disfruten y no anden como yo abriendo la alacena y viendo cosas que no se les antojan. Es que me pasó y yo no quiero que les pase a ustedes. Bueno, nos vamos por acá con las canciones que me están solicitando. Y, ay, ya me había asustado porque pensé que esta no era la canción. Y me dicen, esta Mayra, por favor, ponla. Que me dice, quiero participar por los boletos de la Globo Premier. Ya estás participando. Vamos a escucharla. Ay, me gusta.

Oigan, esta canción es como motivacional. Bueno, ya basta, basta, ya nos puso muy de buenas y muy a pensar, pero ¿qué tal está? Buenos días, señor sol. Ay, bueno,

Bueno, ahí están algunas de las canciones que me están solicitando por acá en este playlist de viernes. Son las 11:40. Me voy con más música. Regreso. Soy Mayra Patricia Rivera. 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
2: Once 11:48.

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2: 11:51.

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las 12:02. Seguimos con este playlist, un playlist que nos pone muy felices, muy contentos. Oigan, pero antes de seguir por acá con el playlist, quiero que me digan cómo andan. Si andan tan contentos como yo me imagino que andan o no, porque ya vi algunas personas que me están dejando mensaje acá a través de las redes sociales y me están diciendo, no, Mayra, yo ando bien decepcionado. Ando bien decepcionado porque no fue lo que yo creía que era. Ay, pues, ¿qué? O sea, ¿cómo? Pues ¿qué esperaban? ¿No? No sé, yo pregunto. Pero vámonos ahora sí con las canciones que me están solicitando por acá. Déjenme, ay, es que me falta una. Bueno, vámonos con estas, mi querida Frida. Me dicen, Mayra, por favor, esta canción deberíamos de ponerla a todas las mujeres, ¿eh?

mujeres eternamente bellas, bellas. Estas se las dedico yo a todas las mujeres hermosas que me escuchan todos los días. Si no les habían dedicado una canción, yo se las dedico. Me voy con otra que me están solicitando.

recuerdo que hoy tengo dos pases dobles para que se vayan a la Globo Premier de Supergirl. ¿Cómo pueden participar? Nada más me dicen qué canción quieren escuchar. Esa canción que los pone así como muy contentos, muy feliz, muy eufóricos, como yo ando el día de hoy. Ay, es que el café tenía mucho azúcar, Frida. No sé, algo pasó. Bueno, pues ustedes pueden participar mandándome la canción, me mandan su nombre completo y su correo electrónico y así están participando para los boletos de la Globo Premier. Son las 12:05, me voy con más música, regreso.

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1: 12:10.

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1: Son las 12:13.

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Doce diecisiete.

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1: 1222.
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Ya son las 12:29 y estoy de regreso. Les recuerdo a ustedes que están participando por boletos para la Globo Premier, señoras y señores, que es el próximo lunes. A todos aquellos que ya se ganaron sus boletos, muchas felicidades. Estén muy pendientes de sus boletos. Yo nada más es lo que les digo. Si ustedes son ganadores, se van a dar cuenta por qué les ando diciendo yo estas recomendaciones. Por acá tengo más mensajes y me están pidiendo algunas canciones. Y, a ver, ¿esta canción ya la había puesto Frida? No. Dice, Mayra, esta canción me pone muy de buenas y más porque ando en modo enamorado. ¡Ay, qué bonito! Vamos a escucharla, a ver si nos enamoramos también nosotros.

Oigan, ¿sí creen que existe el amor a primera vista? A ver, esta persona que anda bien enamorado, que nos diga si cree que o fue amor a primera vista o qué. Por acá también me están pidiendo, Mayra, quiero esta canción. Ay, qué bueno que no me pediste la otra de Julieta Venegas, ¿eh?

Bueno, sí, esta canción también pone muy de buenas, muy, muy de buenas. Acá, ¿dónde está el mensaje que me estaba pidiendo esta canción? ¿Lo borraron? ¡Ay, no, aquí está! ¿Quieren esta canción? Oigan, y esta canción ha sonado muchísimo en estos días.

0: Esa es la canción más representativa en estos días. Y quien me diga que no, Frida, bájale ahí porque también voy a poner otra canción que ha sido... Ahí está, mira. Esta. Que me dijeron, ponla, Mayra. Yo hago caso, ¿eh? Ahorita les voy a confesar algo de esta canción. Que ayer la pusieron en el partido, ¿eh?
1: Sí, sí, sí, sí.
0: Que les voy a confesar algo. Esta canción del ti-ti-ti-ti-ti-ti, se llama El Sonidito, me caía bien gorda. Me caía muy mal esa canción. Discúlpenme, son mis paisanos los creadores de esta.

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Y si se antoja, porque es fin de semana, son las 12:34, regreso.

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Estamos de regreso, son las 12:45 y señoras y señores, me voy con las últimas canciones que voy a alcanzar a poner porque el tiempo se va y voy a regalar dos pases dobles el día de hoy. Mi querida Frida, por favor, vamos a escuchar esto que me estaban pidiendo por acá.

Oigan, que este, miren, los Caligaris a mí siempre me ponen muy de buenas. ¿Quién llama a estas horas, Frida? Bueno, muy de buenas me pone. ¿Pero qué te parece, Frida, si con este mood vamos con el primer boleto que se va, el primer pase doble para la Globo Premier? ¿Quiere esa ruleta, Frida, por favor? Ay, la ruleta está... Espérenme. Anda desvelada la ruleta. La terminación 2249. Braulio tiene los boletos para que se vaya a la Globo Premier. Y me están pidiendo otra canción por acá. Permite. Uy, esta canción es buenísima. De verdad, tiene un mensaje muy, muy importante. Entonces, sí la vamos a poner. Espérame, Frida, todavía no me la pongas. Pero de verdad, esta canción, wow. Así es que, ya ahora sí,

0: Bueno, esa es una canción muy bonita. Ahora sí, me voy con el siguiente boleto. El siguiente boleto que se va el día de hoy. Mi querida Frida, gira de nuevo esa ruleta. La terminación 9026 tiene los boletos. Y yo con esto les digo gracias a ustedes por haberme acompañado. Soy Mayra Patricia Rivera. Regreso a las 4 de la tarde en este viernes. Cuídense mucho, pórtense bien. Nos escuchamos a las 4 y, por supuesto, también este fin de semana. Gracias. Adiós.
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1: La 1:05, familia, ¿cómo están? Míralos bien desvelados, muy contentotes. Eso, me encanta saber que la mayoría de nosotros estamos contentos, pues porque pues ayer ganó México, ¿verdad? Qué bien se siente eso. Y bueno, pues felicidades a todos los que festejaron hasta altas horas de la noche, incluido mis vecinos que hijos de su Pink Floyd. Eran las 7 de la mañana y sonando La Banda del Recodo. Todavía no la hagan, qué barbaridad. Está bueno que ganó México, pero uno tiene que dormir. Pero bueno, bienvenidos a este Viernes de Locura, Viernes de Tapatío. Soy Poncho Camarena. Les prometo que la vamos a pasar very well, dijo el gringo, ¿ok? En los controles saludo a mi querida Frida y también Alexa, que está por acá. Hola, hola, Alexa, ¿cómo estás?
2: Hola, muchachada, ¿cómo andan? Yo media cruda. Ah, pero anoche a grite y grite, México, México.
1: Exactamente, Alexa, saca la botana nomás, el tufazo, ve nomás, qué figuras, qué barbaridad, qué barbaridad.
2: ¿Qué jais mi cachetón, ton, ton? ¿Cómo estás?
1: Muy bien, bien, bien, Alexa, muy bien. Me gusta esa música que me cantas. ¿Qué se festeja el día de hoy, Alexa? Aparte de que México, pues, sigue avanzando.
2: Hoy es el Día Mundial del Paseo. ¿A dónde nos apuntará el guarache este fin de semana?
1: No sé, algún lugar que te haga muy feliz. Día Mundial del Paseo, qué bonito, hay que pasear más seguido.
2: Dice mi comadre Frida que nos vayamos al centro a ver muchachos guapos extranjeros.
1: Mira, qué mironas, ¿eh? Qué convenientes me salieron. Pero bueno, de esto y mucho más tendremos hoy en este programa. Y ¿sabes qué, mi querida Alexa? Vamos con mi querido Alex Carreón, que está con nuestros amigos de Telcel, para que nos platiquen promociones, ofertas y todo lo que necesitamos saber para que tengamos la mejor conexión y obviamente el internet más rápido del mundo mundial. Vamos contigo, hermano. Adelante.
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2: Nos traigo, sí, traigo saldo, Carrión. Sí, traigo saldo. Se me acaba a veces, pero bueno. Ahorita sí traigo saldo. Mejor tráete el álbum de estampitas. Ándale, Carrión, lo llenamos tú y yo mitad de mitad. Pero bueno, nosotros continuamos con más. Arrancamos con buena música. Al rato volvemos con mi querido Iván Carrión. Por ahora, llega Gloria Trevi con esta canción que se llama No Estás Sola en Globo 98.7. 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
2: La 1:15.

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0: bendita semana, familia. Los hemos traído en vilo. Los hemos traído con la duda, con la curiosidad y la incógnita al respecto de un sonido que no hemos descifrado durante todos estos días. Desde el lunes hasta hoy, imagínense. Nadie me ha podido decir, ¿qué es esto? Es nuestra última oportunidad para tratar de descifrar qué es esto. ¿Qué será? No inventes. Manden su nota de voz, es la última chance para saber qué será, Chihuahua. Yo no puedo ni dormir, producción. No inventes. Nos traes a todos, pero si así nos traes. Fíjate, hasta trabados de la curiosidad. ¿Qué será?
1: Hola, Ponchito, buenas tardes. Yo te voy a descifrar eso. Es cuando agarrábamos una hoja y queríamos hacer una canción o hablar y así se hace el sonido. Uh-huh. Bonita tarde.
0: No es eso, hermana. Hola.
2: ¿Qué onda, Poncho? Es un niño llorando cuando su papá va manejando en el empedrado.
0: Ándale. Mucha creatividad, pero no es.
3: Hola, Poncho, ¿son los Minions? Uh-huh.
0: No, tampoco. Dicen moscas en la casa. No, tampoco. Los coreanos llorando porque perdieron. Uf, tampoco, pero... ¡Hola!
4: ¿Qué onda, Ponchichis? Buenas tardes.
0: ¡Buenas!
4: Es Mamá New, que se cree la reina del avispero.
0: ¡No!
5: Poncho, ¿no es un panal de abejas?
0: ¡Tampoco!
6: ¿Qué onda, Ponchito? Buenas tardes.
0: Buenas tardes.
6: Yo digo... No, tampoco. ...que es el inicio de una canción o de un comercial.
0: Ajá.
6: Saludos.
0: Saludos, a ver.
7: Hola, Ponchito.
0: ¿Qué hubo?
7: Es un niño o una persona mayor intentando silbar con una envoltura de celofán de un dulce.
0: No, a ver, escuchemos el audio. Producción, ponlo otra vez, pues. ¿Qué es eso? No puedo. No doy crédito. Es nuestra última oportunidad de descifrarlo. Hola.
8: Buenas tardes. Es un mayate amarrado con un hilo.
0: No.
9: ¿Es un globo en una llanta de bicicleta?
0: No.
10: Buenos días, Carrión. Yo digo que ese zumbido es el zumbido de un perrodo.
0: ¡Tampoco!
11: Es cuando agarrabas un mayate y lo amarrabas de una pata y le dabas vueltas.
0: ¡No!
12: Es la llorona que viene avisando que ya viene.
0: ¡No!
13: Hola, Poncho, ¿cómo estás? Yo digo que es la canción para los papás.
0: ¡Tampoco!
14: Ponchito, es Amanda Miguel cantando.
0: ¡No!
15: Poncho, buenas tardes. Una persona cantando en el baño.
0: ¡Buenas tardes! No, tampoco, ¿qué es?
16: Una persona cantando con un micrófono, pero tapado con algún tipo de pañuelo.
0: No, tampoco, dice el Ñengu. ¡Ya dilo! Poncho, por favor, que tengo ataque de ansiedad. ¡Ya!
17: Hola, buenas tardes. Yo digo que es, no sé si me explique, el sonido del universo, como de otros planetas, o no sé, así como se oye el espacio.
0: ¡No!
7: Hola, de nuevo yo, Ponchito. Escuchando bien y más con más volumen, es alguien cantando una canción debajo del agua.
0: ¡No!
18: Ponchito, ¿no es alguien hablando como teléfono descompuesto cuando ponían los vasitos con el hilito y alguien que está hablando?
0: ¡No! Porque...
19: Hola, Poncho, es una raqueta de moscas.
0: ¿Raqueta de moscas? ¡No, tampoco!
20: Alguien cantando haciendo gárgaras. O sea, está haciendo gárgaras y está intentando cantar.
0: ¿Qué será?
17: No sé si me explique.
21: Hola, Poncho, ¿cómo estás? Soy Yumiko. Yo digo que es alguien cantando el himno nacional.
0: No, tampoco. Un audio más. Hola.
22: Estoy con la IA y dice que es una canción que se llama Bad Vibes.
0: Bad Vibes. No, no es eso. La IA no sabe. O sea, última vez que lo ponemos. Venga, ¿qué es esto? Venga.

0: ¿Qué es? Chihuahuas, un último audio antes de irnos con Carreón.
1: Hola, buenas tardes. Ponchito, yo creo que es una mosca que se cayó en una licuadora cuando estaban haciendo la salsa.
0: Pura prote, ¿no? Pura proteína. No, no, no. Bueno, esto viene más adelante. Por ahora nos conectamos con mi querido Carreón, que está con nuestros amigos de Telcel, para escuchar más promociones y ofertas. Y es que en un momento más sabremos de qué se trata. No coman ansias. Sí vamos a saber. Por ahora llega Carreón dándonos estos detalles. Adelante, hermano, voy contigo.
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1: 1:37. 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

Damas y caballeros, en un momento más desciframos el enigma de qué es ese sonido. Por ahora tenemos otro teje y maneje, tenemos otro asunto que resolver, que es el cara a cara. Prepárense porque a continuación tendremos para ustedes dos grandes canciones para este viernes, ¿ok? Así es que prepárense. Esquina Roja, ¡adelante!

0: Se llama Talento de Televisión. Esta canción me pone de buenas. Para ponernos de buenas, esquina roja, Willy Colón. Y en este momento en la esquina azul, ¿a quién tenemos? Venga, venga. Uy, qué difícil. No, qué difícil. Se llama Llorando Se Fue. Por todo el mundo la conoce como La Lambada. Hijo de su maíz, qué difícil. Las dos me gustan un montón. Pero arrancamos, ¿por cuál te vas? ¿Talento de Televisión o La Lambada? ¡Venga!
1: No sé cuál sea la otra canción. Todavía ni la escucho, pero yo voto por Willy Colón, Talento de Televisión.
0: ¡Órale, va! Conchito. ¡Saludos!
2: ¡Esquina Azul, Esquina Azul!
0: ¡Perfecto! Hola, hola, ¿por cuál vas? ¿Vas por La Lambada o Talento de Televisión? Te escucho.
3: Poncho, por Chili Willy, Ponchichis.
0: Chili Willy. Uber. Willy Colón, ¿cuál Chili Willy? Buenas, te escucho. Adelante, ¿por cuál vas?
4: Buenas, buenas tardes, Ponchito.
0: ¿Qué hubo?
4: Yo me voy con La Lambada Brasileira.
0: José está esbutando por La Lambada Brasileña. ¡Hola!
5: Buenas tardes, Ponchito. Vámonos por Esquina Roja. Saludos.
0: Eso es todo. ¡Hola!
6: Ponchito, Ponchito, buenas tardes.
0: Buenas tardes.
6: ¿Cómo estamos, hermano?
0: Muy desvelados.
6: Vamos a votar por Willy Colón.
0: Eso.
6: Saludos.
0: Saludos, hermano.
7: Por Lambadiña, Poncho, Lambadiña.
0: Lambadiña, fala portugués un poquillo. ¿Vosé por qué vota?
8: Pues vamos a votar por Willy Colón para que te pongas contento.
0: Órale.
8: Porque no. La otra es del diablo.
0: Ay, no más este. Hola.
9: ¿Qué onda, Poncho?
10: Pues vámonos por el baile prohibido.
0: Hoy los hay, hijos de su maíz. Hola.
11: Esquina Roja, Ponchichis.
0: ¿Por cuál?
11: Esquina Roja, Ponchichis.
0: Esquina Roja. Ok. Buenas tardes. ¿Por cuál vas?
12: Hola, Ponchito. Nosotros le vamos a la Esquina Azul.
0: ¡Órale!
12: Soy Gael González.
0: Perfecto, voy con llamada telefónica. ¿Por cuál votan en línea telefónica? Hola, hola. ¿Por quién votas?
13: Por la Esquina Azul.
0: Perfecto, muchas gracias. Hasta luego.
13: Adiós.
0: Bye.
14: Hola, Poncho, votamos por Esquina Azul. Felicítame, ya pasé a tercer grado.
0: ¡Felicidades! Muchas felicidades, vamos por más.
15: Hola, Poncho, buenas tardes. Voto por Lambada. Saludos. Eso. Bonito fin de semana.
0: Bonito León, Guanajuato y bonita fin de semana. ¿Cómo no?
16: Ponchito, vámonos por Esquina Azul.
0: Perfecto.
16: Saludos, tocayo.
0: Híjole, está bien reñido esto, ¿eh?
17: Hola, Ponchabelo. Ponchabelo. Por Lambada.
18: ¡Hola, cuate! ¡Hola, cuate!
0: ¡Hola!
19: Ponchito, La Lambada. Me acuerdo mis días de juventud con esa canción.
0: Vaya, vaya.
17: Ponchito, por La Lambada.
0: Ok. Un minuto nos queda, ¿verdad?
20: Hola, Ponchito. Votamos por Willy Colón.
0: Eso.
20: Gracias.
0: Gracias a ti, hola.
21: Ponchichis, vámonos por La Lambida.
0: La Lambida.
22: Hola, Ponchito, gusto en saludarte.
0: Igualmente.
22: Por La Lambada.
0: Eso.
22: Claro que sí, La Lambada.
0: Órale, pues, gracias.
22: Qué tiempos aquellos para bailar.
0: Exactamente.
23: Ponchito, por La Lambada.
0: Ok, dice Ñengus, por La Lambada, Lambada. Hola, ¿por cuál votas?
24: Hola, Poncho, voy por La Esquina Roja.
0: Eso, saludos.
25: Hola, Poncho, queremos La Esquina Azul.
0: Ok, perfecto. Creo que La Lambada va a ganar, ¿eh? Hola.
26: Hola, Ponchito. Yo voto por La Alambrada.
0: La Alambrada. Pues en este momento vos tenés que poner su sonidinho a Riviña porque La Lambada ha ganado este round. Así es que vos ponés a bailar todo su cuerpocinho. Así es que La Lambadiña sonando ahora. ¡Agora! ¡Woo! Deja voy por el trapeador para bailar.

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2: 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Yo soy Alejandro Carrión, gracias a Toñito que estuvo aquí en la coordinación de este control, a Frida y a Puncho que me dieron este espacio para comunicarme con ustedes, y yo los dejo en Globo 98.7, donde hay éxitos todo el día.
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0: Majo, hermana de Valentina.
1: ¿Cómo estás, Majo?
0: Bien.
1: ¿Cuántos años tiene esta princesa llamada Majo?
0: Ya cumplí el 2 de junio y tengo ya 8.
1: ¿Tienes 8? Oye, ¿y en qué grado vas de la escuela?
0: En segundo y ya voy a pasar a tercero.
1: Oye, ¿y cómo vamos en la escuela? ¿Bien o más o menillos?
0: Bien.
1: Eso es todo. ¿Cuál es tu materia favorita?
0: Mi materia favorita es inglés.
1: Inglés, ok. Dime algo en inglés que te guste. Dime hello.
0: I like the ice cream so much.
1: Oh my goodness, your English is so good. Oye, corazón, ¿con quién estás?
0: Con mi mamá y con mi hermana.
1: ¿Cómo se llama tu mamá?
0: Yoli.
1: ¿Yoli?
0: Sí.
1: Ok.
0: Bueno, Yolanda.
1: Yolanda, ¿dónde estás? ¿Dónde estás? Yolanda. Así le vamos a cantar. Oye, vamos a empezar con las preguntas. ¿Me pasas tu mamá?
0: Sí.
1: Ok.
2: Hola, buenas tardes.
1: Hola, Yoli, ¿cómo estás?
2: Muy bien, gracias. ¿Y tú?
1: Bien y de buenas, feliz de escucharte. ¿Lista para participar?
2: Sí.
1: Órale, pues, empezamos contigo. Si no te sabes una, ¿me vas a decir?
2: Paso.
1: Ok, vámonos con la primera pregunta que dice así. ¿Qué científico desarrolló las leyes de la herencia genética?
2: Darwin.
1: Gregorio Mendel.
2: Mendel, perdón.
1: Voy contigo, Majo.
0: Ok.
1: ¿Cuál es el planeta más grande del sistema solar?
0: ¿El Sol?
1: No, el planeta.
0: ¿Mercurio?
1: Es Júpiter. Vamos, Yolanda, contigo. ¿Quién fue el primer emperador de México?
2: ¿Moctezuma?
1: ¡Agustín de Iturbide!
3: Esa yo me la sabía, XD.
1: XD. Vamos contigo, Majo. ¿Cómo se llamó el primer presidente de México?
0: Benito Juárez.
1: ¡Guadalupe Victoria! Vamos contigo, Yolanda. ¿En qué país nació Mario Benedetti?
2: ¿Argentina?
1: ¡Uruguay!
2: No, bueno.
1: Majo, si contestas, esta le ganas a tu mamá, ¿ok?
0: Ok.
1: ¿Cuál es el hueso más largo del cuerpo humano que se encuentra en las piernas?
0: Creo que el fémur.
1: ¡Respuesta correcta! ¡Majo le ganó a Yoli! Yoli, ¿algo que tengas que decir?
2: ¡Qué vergüenza!
1: No pasa nada. Oye, además los nervios están marcando al aire. No es una cosa que digas, ¡ay, qué fácil!, ¿verdad?
2: No. De hecho, cuando estamos escuchando siempre, todas no lo sabemos. Bueno, no todas, pero muchísimas.
1: Ajá.
2: Y claro que cuando marcamos... XXX.
1: XD, dice Majo, XD. Majo, ¿qué se siente ganarle a tu mamá?
0: Muy bien, saber más que mi madre.
1: ¿Saber más que qué?
0: Que mi madre.
1: Que tu madre. Oye, ¿consideras que como le ganaste, tu mamá te invite un helado?
0: Sí.
1: ¿De qué sabor?
0: De chocolate con... chispitas
1: de colores.
0: Chocolate.
1: Ok, oye, y como eres muy buena hermana, ¿crees que tu mamá también le invite uno a Valentina?
0: Sí.
1: ¿Sí? Ok, Yoli, pues ya te embarcamos, okay, hermana, con dos helados, ¿se puede?
2: Perfecto.
1: Muy bien.
3: No, mejor un sobrecito de los castillos
1: del
3: mundial.
1: ¿Un paquete o una caja? No, no, un paquete,
3: una
1: ¿verdad?
3: Caja,
1: un paquete.
3: Caja,
1: no. No hay que abusar, Majo. Está bien caro eso. Mejor un...
0: ¡No les vale!
1: No. Qué barbaridad. Pero bueno, les mando un abrazo. Cuídense mucho.
2: Igualmente, que estés muy bien.
1: Bye. Hasta luego. Bueno, pues vámonos con música. Llega Sin Bandera. Esto se llama Entra en mi vida. Y volvemos con el segundo round para que se apunten, ¿eh? Volvemos.

0: Estamos de regreso, familia, en Globo 98.7 y buscamos a otra pareja de papá e hija, hijo, para que ustedes compitan entre ustedes a ver cómo les va. Miren, en el round número 1, Majo le ganó a su mamá Yolanda 1-0. Así es que, venga, márcale al 33-36-73-75-66. ¿Quién sabe más, los hijos o los papás? Me han dicho muchos papás, me dicen, ay, Poncho, ¿para qué haces esto? Voy con mi hijo y me quiere retar, qué nervio que quede yo. Yo ahí toda expuesta. Aviéntense, no pasa nada. 33-36-73-75-66 es el número donde tú puedes marcar y retar a tu papá o a tu mamá. A ver, número. Nada, dice Frida que tienen miedo. Dice Frida que tienen miedo los papás, ¿verdad? Voy por la línea número 1. Hola, ¿quién habla?
1: Hola.
0: Hola, ¿quién eres?
1: Santiago.
0: Santiago, ¿cuántos años tienes, Santi?
1: Juan Diego.
0: Ah, ah, ¿cómo? ¿San Diego?
1: Juan Diego.
0: Ah, caray. Juan Diego, ¿cómo estás, Juan Diego?
1: Bien.
0: San Diego. Bueno, es que eres bien santo, Juan Diego. ¿Cuántos años? ¿Andes? Tienes 10 años, ¿verdad?
1: 11.
0: 11, ¿en qué grado vas de la escuela?
1: Quinto.
0: ¿Materia favorita?
1: Robótica.
0: Ah, qué buena onda, robótica. Oye, ¿con quién estás, Juan Diego?
1: Con mi mamá.
0: ¿Cómo se llama tu bella madre?
1: Anayeli.
0: Anayeli. Anayeli, ¿puedo platicar contigo?
2: Sí, claro.
0: ¿Cómo estás, Anayeli?
2: Bien, bien.
0: ¿Cómo se porta Juan Diego?
1: Bien.
2: Bien.
0: Oílo, bien. Pues vamos.
2: Ya respondió.
0: ¡Ey! Vamos a empezar a ver quién sabe más entre ustedes, Anayeli.
2: Va.
0: Dime algo, ¿estás nerviosilla?
2: Sí, ya cuando entras a la radio, sí, ya un poco.
0: No pasa nada, tú tranquila, yo nervioso. Dice así, ¿qué elemento químico tiene símbolo Mg?
2: ¿Magnesio?
1: Nitrógeno.
2: Nitrógeno.
0: A ver, ¿magnesio o nitrógeno?
1: Nitrógeno.
0: No, pero tiene que contestar Anayeli.
2: Nitrógeno.
0: Es magnesio, Anayeli, habías contestado bien. Chintrola. Voy contigo, Juan Diego. ¿Cómo se llama el personaje que acompaña a Don Quijote?
1: ¿A quién?
0: A Don Quijote de la Mancha.
1: Sancho Panza.
0: ¡Respuesta correcta! Voy con Anayeli. ¿Cuál es la galaxia más cercana a la Vía Láctea? Y además tiene un gran tamaño. Empieza con A. ¿Nada?
2: No.
0: ¡Andrómeda!
2: Andrómeda.
0: Voy contigo, Juan Diego, de matemáticas. ¿Cuál es la mitad de 250?
1: 125.
0: ¡Respuesta correcta! Voy contigo, Anayeli. ¿En qué deporte destacó Serena Williams? ¿En cuál?
2: En natación.
0: ¡En el tenis! ¡Sí! Voy contigo, Juan Diego. ¿Qué princesa perdió un zapato de cristal?
1: ¡Cenicienta!
0: ¡Respuesta correcta!
1: Mi hermana menor, Clarita Díaz.
0: ¡Híjole! A ver, marcador, Anayeli, 0 goles. Juan Diego, 1-2, 3-0. 3-0. Anayeli, ¿algo que decir?
2: Ay, no, qué oso.
0: ¡Qué oso! Juan Diego, ¿algo que decirle a tu mamá?
1: Nada.
0: ¿Nada? ¿Así? ¿Déjala como está? Bueno, les mando un abrazo, gracias por participar.
2: Igualmente, gracias.
0: Bye. Híjole, otra vez ganaron los chiquiringuillos y chiquiringuillas. ¡Qué barbaridad! Vámonos con música. Tenemos una canción, es un éxito internacional para ti. Disfrútalo ahora.
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7: 2.59. 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
2: Ya estamos, familia, ya estamos. Oigan, está bien nublado en Guadalajara. Si está lloviendo en algún punto, repórtenlo, por favor, porque creo que ya se va a venir la güera y creo que se va a venir con ganas. Pero bueno, con cuidado en donde quiera que estén. Punto número dos. Todavía no hemos dicho el sonido porque hay mucha gente que dice, oye, ya dijiste el sonido. No, hasta la última intervención les vamos a revelar qué es. Si dices, oye, ¿cuál sonido? Este sonido que durante toda la semana no han adivinado. Échale play. ¿Qué es? Al final lo van a saber porque nadie le ha atinado. Pero bueno, también vamos a divertirnos y a jugar en este momento. Imagínate que sacamos el teléfono loco y ponme a través del WhatsApp, Poncho, márcame a mí, ¿ok? Y te voy a entrevistar al aire con preguntas bien divertidas. Si es que, si quieres que Poncho Camarena te marque, así bien random el asunto, mándame tu número de teléfono y dime, Poncho, márcame a mí y vamos a hacer algo bien loco. Bien loco que va a ser. ¿Qué nos dice el Ñengus? A ver. ¿Qué nos dice el Yengus? Hola.
3: A ver, Ponchito, es en serio, de verdad te lo digo, Ponchito. Ya me tengo que despegar. Tengo un compromiso, me tengo que ir a bañar, no voy a escuchar radio. Quiero saber qué es eso. Porque no, hasta las 4 no voy a aguantar. ¡Ocho!
2: ¿Qué? Espérate tantito. Dice, en Santa Tere no tarda en llover. Saludos, un abrazo hasta Santa Tere. Pero bueno, márcame a mí, ponle el teléfono así, márcame a mí y vamos a cotorrear bien random, ¿ok? Dice, Ponchetos, ese sonido va a ser el de un dron. No, no es el de un dron. ¿Qué dice por acá? Hola.
4: Ponchito, eso es un gatito comiendo sardina.
2: Nada, no, sí. Están bien lejos, están bien fríos. Pero bueno, en la siguiente intervención vamos a sacar el teléfono loco y le vamos a marcar a uno de ustedes, ¿ok? Para echar mitote, ¿ok? Dime, Poncho, márcame a mí y en una de esas te marco al aire, Padre Santo o Madre Santa. Voy con música, tenemos una canción que es un éxito internacional para todos ustedes. Adelante, con esto y volvemos.
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2: Las 3 de la tarde con 19 minutos.

0: Estamos de regreso. Hoy vamos a tomar el teléfono loco y le vamos a marcar a alguno de ustedes para echar mitote, ¿ok? Así es que en este momento vamos a levantar la línea telefónica y te voy a marcar a ti. Sorpresa, qué emoción, a lo mejor eres tú. Venga, venga, a ver si nos contestan. Vamos a cotorrear con la gente que nos escucha. Vamos a ver. Ya entró, vamos a ver. Que al cabo ni nos contestan.
1: Bueno.
0: Hola, hola, ¿quién habla?
1: Paola.
0: ¿Cómo estás, Paola? Estás en la llamada loca. ¿Cómo en Talebú de la Rondané?
1: Ay, pues, qué vergüenza.
0: ¿Por qué?
1: ¿Cómo me van a hablar?
0: A ver, aquí me pusiste. Poncho, márcame a mí. ¡Pum!
1: Concedido.
0: A ver, preséntate ante esta audiencia numerosa. ¿Quién eres?
1: Soy Paola Cerón, tengo 24 años y soy de Mazatlán, Sinaloa.
0: ¡Puro Mazatlán, Sinaloa, pues! ¡La perla del Pacífico!
1: ¡Claro!
0: A ver si es cierto, te voy a poner una prueba a ver si eres de Mazatlán.
1: ¡Ay, Dios!
0: Síguele a lo que yo te diga, ¿eh? ¡Desde Navolato vengo!
1: ¡Me dice! ¡No me sé la letra!
0: ¿Qué? ¿Cómo?
1: Ya sé cuál es.
0: Bueno. Dime, si eres de Mazatlán, ¿qué es la botana?
1: La botana es un table. Donde van las cariñosas.
0: Entonces, si eres de Mazatlán, hermana. Oye, ¿por qué escuchas este programa de radio? Échale.
1: Ay, porque me divierto demasiado, sacan cada tontería.
0: ¡Hora! ¡Gracias, eh! ¡Cámara!
1: No, ponen buena música también.
0: Oye, ¿y alguna vez pensaste que ibas a estar al aire en este programa de radio?
1: No, jamás.
0: ¿Está chido o qué?
1: Sí, vuelvo a marcar.
0: Oye, pues, mira, aparte de conocerte, saber toda la audiencia que eres de Mazatlán, que ¿cuántos años tienes acá en Guadalajara o qué?
1: Tengo 3 meses.
0: ¿3 meses? Oye, ¿y te viniste a estudiar, a jalar o qué?
1: No, me fui a trabajar, pero me aventé.
0: Eso. Te voy a decir una cosa, Paola, el mundo es de los aventados y te felicito, ¿eh?
1: Sí.
0: Cualquier...
1: Mi mamá me tenía bien agarrada, pero ni modo.
0: Ni modo, qué bueno, porque cualquier cosa que quieras está fuera de tu zona de confort, entonces aquí te recibimos con mucho cariño.
1: Uh-huh. Ay, la verdad sí, la gente es muy amable aquí.
0: Oye, ¿qué extrañas de Mazatlán?
1: Ay, la playa 10 minutos.
0: Ah, los suaves, ¿no?
1: Los suaves de coco, y ahorita ya están sacando de canela, de no sé qué otra cosa, pero los originales son los de coco.
0: Platica a la gente qué es los suaves, porque tú y yo sí los conocemos, pero a lo mejor el taxista, el Uber, no conocen qué es un suave.
1: Los suaves son como unos bombones que están como cubiertos de coco. Ajá, están deliciosos. Se los recomiendo. Cuando vayan para allá, me avisan y yo les digo a dónde conseguir los baratos.
0: Eso es todo, hermana. Oye, para esta dinámica tenemos pregunta sorpresa. Ya allá tú sabrás si la quieres que la destapemos sí o no, pero bueno... Puede ser una pregunta chistosona, no sé. ¿Quieres que te hagamos la pregunta al aire?
1: A ver, sácala.
0: Eso, las de Mazatlán son bien aventadas. ¡Échale! A ver, dice aquí, Paola, dinos con santo y seña, ¿con quién y dónde fue tu primer beso?
1: Mi primer beso fue cuando tenía... está chiquita, está a la secundaria. Tenía 12 años.
0: Mírala.
1: Se llama Abraham. Ay, pero no lo van a conocer, porque pues va a salir en Guadalajara. Pero es Abraham, pero de Sonora.
0: ¿De Sonora? ¿Pero en dónde fue el beso? ¿En Mazatlán o en Sonora?
1: No, fue en Sonora.
0: Oye, ¿qué crees?
1: Dígame.
0: En Sonora está Globo.
1: Ah,
0: y te están escuchando, mándale saludos.
1: Bueno, Abraham López, te mando un saludo y te mando otro beso si quieres.
0: Oye, la neta, ¿te gustó el beso? Porque hay besos bien feos.
1: Pues, es que estábamos morridos.
0: Ajá.
1: Pues no, la verdad no me gustó.
0: No me gustó.
1: Ah, es que fue así muy de inocente, pues.
0: Ok, entonces no tuvo feo el beso, pues.
1: Pudo haber estado mejor.
0: Pudo haber estado mejor, muy bien. Pues ya mira, ya te hicimos recordar al buen muchachón que ya se reportó, dice, ¡ey, plebe, soy yo ese muchacho!
1: ¡Qué mentira!
0: Dice, pues el de ella tampoco me gustó.
1: ¡Ah, no, qué creas, llorón! Que no me vuelva a hablar nunca en su vida.
0: No te creas, es broma, Paola. Oye, gracias por aceptarnos la llamada en el teléfono loco. Ya te conocimos. Gracias, bienvenida a Guadalajara. Y arriba los venados también.
1: Arriba los venados, arriba los yaquis. Y saludos a todos los de Guadalajara, los quiero mucho.
0: Exactamente. Ya finalmente enséñanos palabras del norte. Tres palabras del norte que acá no se digan. Por ejemplo...
1: Chompa.
0: ¿Qué es chompa? ¿Qué es chompa? ¿Qué es eso?
1: Chompa es como cabeza.
0: Cabeza, me duele la chompa.
1: Me duele la chompa.
0: Ok, dos.
1: Bichi, no sé si aquí lo digan.
0: ¿Qué es bichi?
1: Bichi, pues encuerarse. Ando bichi.
0: ¡Ay, hijo! Ok, qué chido andar bichi. Y la número tres.
1: Y, curado.
0: ¿Curado? ¿Como divertido?
1: Sí, es como, está bien curado este morro, de que, no sé, el plebe está curado.
0: Ajá. Dicen por acá, qué bonita voz tiene la muchacha, dice, yo soy de los Mochis, arriba Sinaloa, plebe, dice.
1: Sí.
0: Te andas ligando, hermana. Oye, muchísimas gracias por tomarnos la llamada y sumarte a esta loquera que andamos haciendo en el teléfono loco. Muchas gracias, ¿eh?
1: Sí, okay, aquí los voy a seguir escuchando. Muchas gracias a ustedes.
0: Órale, pues, que Dios te bendiga. ¡Cuídate mucho!
1: Adiós, bye, Concho.
0: Bye, bye. No, hombre, si estamos bien locos, bien locos. Vámonos con música, familia. Llega Eros Ramazzotti, se llama La Aurora. Díganme, ¿a quién quiere que le marque? Diga, Poncho, márcame a mí y denme su número. Voy con esto y regresamos.

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0: David Cavazos con Bruja Ada en Globo 98.7. Seguimos marcando al teléfono loco. Vamos a ver a qué número marcamos. A ver, producción, ya seleccionaron a alguien. Es sorpresa, ¿eh? No nos hemos puesto de acuerdo. Eso le da más autenticidad a esta llamada. ¿A dónde llamaré? A ver, marcando. ¿Qué programa de radio les marca sus radioescuchas? A ninguno, solo a este. Listo, ya entró. A ver, no sé quién es.
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0: Y nos chisparon. Vamos con otro. Venga, a ver. Vamos a marcarle. Listo. Otro número. A ver. Marcando, familia, en vivo, ¿cómo va? A ver qué tal, a ver quién nos contesta. Número loco. Número loco, no sé ni a quién le estamos marcando.
2: Bueno,
0: ¿quién habla?
2: Yo, Poncho, César.
0: ¿Qué onda, mi César? ¿Qué rollo?
2: ¿Cómo estás? Bien.
0: Bien, aquí, en el número loco, ¿quién eres? Cuenta, preséntate ante esta audiencia.
2: Ah, ok. Hola, Guadalajara, soy César Zapata, alias el Veno.
0: El Veno, oye, ¿qué rollo contigo, Veno? ¿Qué haces de la vida? ¿Qué onda? Pues el chiste es que
2: mira, nos conozcamos. Por lo pronto, hoy ya salí del trabajo y me preparo para ir con unos amigos a un karaoke.
0: Eso es todo, hermano, eso es todo. Oye,
2: el mejor lugar de todo, que para chelear.
0: Ay, te encargo el comercial, compadre. Oye,
2: ah, no.
0: Platícame, ¿por qué escuchas este programa de radio?
2: Mira, Poncho, la neta es porque me das una muy buena vibra tú como conductor. Eso. Me siento identificado, me late todo tu show, la música que ponen, tips y notas muy modernas. Y yo como chaburruco que soy, no, pues me la paso bomba escuchándote.
0: Oye, ¿te la pasas bien chicles bomba?
2: Sí, bomba.
0: Eso es todo. A ver, preguntan por acá, dice, saludos, Poncho, ese tiene voz interesante, saludos, soy Leti. Dice, soltero, viudo, divorciado.
2: Te mandan momento, decir. Solterito. 2 añitos ya solito.
0: Perfecto. Dice Leti que si le pasa su Instagram.
2: Ah, claro. Soy como Veno HEL. Veno Gel.
0: A ver, vamos a hacer un experimento, Veno. A ver, ¿cuánta gente curiosa te sigue en este momento? A ver, y nos vas a decir, ¿cuál es tu Instagram?
2: Ahí te va. Es Veno, de grande, Veno. H-E-L, Benogel, así, tal cual.
0: Benogel. A ver, Benogel. A ver, ¿cuánta gente te sigue ahorita que acabemos la llamada? Mi querido Beno, ¿quieres pregunta sorpresa o así la dejamos?
2: Pregunta sorpresa, échale.
0: Pregunta sorpresa, dinos. A ver, ¿qué dice? Abrimos. A ver, ¿por qué tronaste con tu última novia? ¡Pum!
2: Uy, qué cosas, Poncho, ahí te va.
0: Échale.
2: La verdad, fue por tóxico.
0: Tú eras el tóxico.
2: Pues no tóxico, pero pues de repente me dio curiosidad ver mensajitos y quise encontrar y no encontré nada, Poncho. Pero pues me atraparon en la movida.
0: A ver, barájamela más despacio. Tú dijiste, a ver, le checo el celular.
2: Ajá.
0: A ver qué veo. Y no viste ni más.
2: Nada, borró todo. Ah, no se crea, no sé si lo borró o no, ya me quedé con la duda, pero...
0: Oye...
2: Ya de por sí estaba cuartándose la relación y este fue ya uno de los pretextos más para terminar.
0: Pero te torcieron revisándole el celular.
2: Sí.
0: Hijo de su maíz, ¿qué cara pones?
2: No, pues sí, quedé como payaso, pero pues ni modo.
0: Hijo.
2: Te digo que ya estaba cuartando la relación, ya tenía 8 años de relación y ya era... Cualquier pretexto era cualquier cosa para enojarnos y ya terminar.
0: Donde no es, compadre. Así de sencillo. Oye,
2: así fue.
0: La gente es bien chismosa, dice. ¿Y la extrañas?
2: Nah, ya hace ya 2 años de esto, ya.
0: Pero,
2: ya, ahí fue.
0: Son preguntas de la gente aquí en WhatsApp, ¿eh?
2: No, yo sé.
0: Qué bárbaros, dice. Dice, no te encuentro en Instagram, repítelo.
2: Es Veno, como es grande, Veno, como Benito Bodoque, pero Veno, H-E-L, Veno Gel.
0: Oye, hermano, a ver, revisa a ver si ya te siguió gente, nomás, que la gente es bien curiosa.
2: Bien.
0: La gente es bien curiosa, y si no, pues ya te hicimos famoso, hermano. A ver, esperemos.
2: Sí, aquí tengo ya un Neto. Tengo un Neto Méndez. Tengo un José Juan Santana. Un Montberg.
0: Ajá.
2: Hasta el momento.
0: En vez de que te sigan puras muchachas, te sigue puro compadre.
2: Ah, ni modo, ya.
0: Todos somos compas. Oye, finalmente, hermano, ¿algún consejo de la vida que le quieras dar a este público ganador?
2: Pues mira, yo creo que un buen consejo de vida es de que se hidraten muchísimo antes de irse de fiesta.
0: Ese es consejo de gente que toma, hermano.
2: Sí, claro, ese es consejo de borrachos.
0: Pues no lo quería decir así.
2: Y ahí porque viene el fin de semana.
0: Pues sí, pues y además México ganó, no pasa nada. Mi querido Beno, un gustazo saludarte en este número loco. Gracias por contestarnos. ¿Y alguna vez te imaginaste que ibas a salir al aire en este programa?
2: No, para nada, Poncho. Hasta me puse nervioso, pero ya luego se me quitó. Es como cotorrear contigo con un compa por teléfono.
0: Eso, somos compas, hermano. ¿Cómo que no? Pues un abrazo, cuídate mucho y gracias por escuchar este programa de radio que es de ustedes, hermano.
2: Gracias, Poncho. Saludos a todo Guadalajara.
0: Saludos, cuídate.
2: Bye, bye.
0: Bye, bye. Bueno, a ver, pregunta random. Ya casi me tengo que despedir, pero ¿les está gustando el número loco? A mí me está gustando un montón porque estoy platicando con ustedes. Así es que, si ustedes lo deciden, lo haremos continuamente de vez en cuando. A ver, quiero que me digan si les gusta esta nueva sección o Nel, ¿ok? Bueno, mientras tanto voy con música, llega Rake, esto se llama Niña, en Globo 98.7. 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

0: Se llama Te Elijo, es Piso 21 y Yami Safdie en Globo 98.7. Oigan, ¿qué onda? ¿Les gustó el número loco? ¿Qué nos dice el público?
1: Poncho, me parece muy bien esto del número loco. La verdad, contigo siempre es muy agradable porque siempre estás renovando y todo está interesante.
0: Eso, hermano, gracias.
2: Ponchito, que todos los días haga el número loco, aunque sea uno.
0: El número loco, está chido, ¿no? Cotorreamos, nos conocemos y pues ya todos somos una familia. Y es una nueva oportunidad de conocernos, así es que espérenlo muy pronto. Espérenlo muy pronto. Por acá, ¿qué dice el Ñengus?
3: Oye, Poncho, ya, es en serio, ya, me esperé para oír el sonido ese, a ver qué es. O sea,
0: okay.
3: Dímelo, ya lo dijiste, a ver.
0: A ver, en este momento vamos a descifrar. Saludos al buen Lobo que está reportando acá. ¿Qué es esto? A ver, ya los voy a dejar descansar. En el no puede ser, ¿lo perdieron? Espérenme un poquito, lo perdió la producción. Denme un segundito. A ver, espérenme. Ajá. Es que borraron todo. Pero aquí lo tenemos. Gracias, producción. No te digo, ¿no? Se andan de un despistado bárbaro. ¿Qué es esto? Escúchalo. ¿Qué es? El último intento antes de irme. ¿Qué crees que sea esto? Mándame tu nota de voz. Tenemos una semana tratando de descifrar qué es este audio que se escucha. ¿Qué es? Dímelo. ¿Qué fue? ¿Qué creen que sea? Última chance, díganme. Creo que es una vaca atorada. No sé lo que tú quieras. ¿Qué crees que sea? Voy por la línea número uno. Hola, ¿quién habla?
4: Hola, Ángela Victoria.
0: Ángela, ¿qué es ese sonido?
4: Creo que es un mosquito atorado en una trampa para mosquitos.
0: ¡No! ¡Respuesta incorrecta! ¡Te mando un abrazo!
4: Yo igual.
0: ¡Eso! ¡Bye!
4: ¡Bye!
0: Bueno, pues ha llegado el momento de descifrar qué es este audio. Escúchenlo bien. De entrada, yo escucho esto en la noche, en la calle o en mi cuarto y patitas, ¿para qué te quiero? A ver, ¿qué creen que sea?
5: Ponchito, buenas tardes. Yo creo que es un radio mal sintonizado.
0: No.
5: Ojalá
0: no.
5: Así sea.
0: Ok, bueno. Música de suspenso, mi querida Frida. Por favor, ya para dejarlos sin esta duda, durante una semana los hemos tenido en vilo. ¿Sabiendo qué? ¿Qué será?
6: Por favor, ya para
7: es un mosquito a medianoche dando guerra, Ponchito.
6: Durante una semana.
0: Ajá. No es un mosquito, no es un mosquito. Me queda un minuto y hasta el último segundo de este programa les vamos a decir qué es.
8: Yo creo que es Ponchichis haciendo gárgaras.
0: No, nada de eso.
9: Poncho, es el viento.
0: ¡Tampoco!
10: ¡Ya!
11: Es una bolsa atorada, Ponchito, que le...
10: ¡Ya!
0: ¿Ya quieren que les diga?
10: ¡Ya!
0: Ok. Ay, no aguanta nada, una semana esperando.
12: Poncho, es una bocina dañada.
0: ¡No!
13: Ponchito, es mi tía, cantando adentro de la alberca.
0: ¡Tampoco! Saludos. Vamos por línea telefónica. ¡Hola! ¿Quién habla?
14: ¡Hola! Soy yo, Ángela Victoria, de nuevo. Creo que ya analicé bien el sonido y creo que es un fantasma.
0: ¡Tampoco es un fantasma! ¡Bye!
14: ¡Bye!
0: ¡Adiós, chaparrita!
10: ¡Ta, ta, ta, ta, ta! ¡Ya!
0: ¡Cajete el ojo! ¡No!
15: Pues yo creo que es un bebé llorando, pero con una grabación mala.
0: ¡No!
10: ¡Ya!
0: Ok, ya voy.
16: ¡Ya, Poncho, ya!
0: ¡Qué poco aguante! ¡Ahí les va!
10: ¡Ya!
0: ¡Ahí les va! Este sonido que están escuchando, que nadie adivinó, este mero, resulta que...
17: Son las borucas de un bebé.
0: No son las borucas de un bebé. Resulta que...
10: ¡Ya!
0: En 1960, Edward Leon Scott, utilizando un fonoautógrafo, hizo la primera grabación de la historia en todo el universo. Lo que están escuchando es un poema francés convertido en una canción infantil llamada Au clair de la lune, la claridad de la luna. Entonces lo que están escuchando es algo histórico, es un hito histórico. Es la primera grabación que se ha realizado en la humanidad. Un poema francés en 1860.
16: Pinche Poncho, ni nació mi mamá.
0: ¡Hora! ¡Hora! ¡Qué barbaridad! Hasta que... así. Ya pueden estar en paz. Fue la primera grabación que se hizo en la historia de la humanidad. ¿Ya? ¿Saben?
13: Ponchito, me ganaste. Justo lo que iba a decir. Un poema.
0: ¡Oílo!
13: Humanidad.
18: Hasta que voy a poder dormir.
0: ¡Eso!
3: La primera grabación. No, Poncho, no. De la humanidad. Ah, te manchaste.
0: ¿Por qué, Ñengus?
3: No, Poncho.
13: Me ganaste.
0: Una sonrisita, Ñengus, una sonrisita.
18: Hola, Ponchito. Estábamos orinando muy fuera de la olla.
0: Muy fuera de la olla, exactamente.
18: ¡Pinche Poncho!
0: Pues ya saben, ya está. Pueden descansar. Frida, muchas gracias. Este peluche se cambia de estuche. Hasta mañana. Bye, bye.

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2: ¡Hola!

día muy especial, un viernes que fue muy innecesario, la verdad. Yo opino que toda esta semana fue muy innecesaria, la siguiente también muy innecesaria. Ya vámonos de vacaciones todos, ¿no? Ya van a salir de vacaciones de la escuela, ¿no? ¿Cuándo salen o ya salieron? Porque ya oigo mucho las graduaciones y que la celebración del Día del Padre y todas esas cosas. Hoy fue la celebración del Día del Padre de muchas escuelas, ¿verdad? Bueno, pues felicidades a todos los papás anticipadamente. Escúchenme el domingo porque el domingo sí los voy a felicitar como Dios manda. Ahorita nada más les estoy dando un previo. Bueno, pues hoy nos vamos a enterar de las cosas que no sabían que necesitaban saber. Yo soy Mayra Patricia Rivera. ¡Arranca!

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Y hablando justamente de las cosas que no sabían que necesitaban saber, hoy les voy a contar, resulta y resalta que hoy les voy a platicar de cosas que están pensadas solamente para el cuerpo de un hombre, pero que los usamos absolutamente todo. También con este asunto del fútbol y todo lo que está ocurriendo, les voy a platicar de una medida que se tomó en Argentina, que me encantaría que se tome, no, quedaría el estadio solo. No es cierto. Ahorita les voy a platicar de qué se trata. Así es que, señoras y señores, quédense conmigo porque todo eso vamos a hablar el día de hoy. Además, vamos a hablar de hábitos raros, pero que pueden reprogramar tu cerebro. Hoy vamos a hacer gimnasia cerebral, hoy vamos a hablar de chismecito, hoy vamos a hablar de absolutamente todo eso. También quiero comentarles de nuestra promoción que tenemos especialmente para ustedes, que puedes meterle un gol a Globo 98.7. ¿De qué manera? 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Yo me voy con música, regreso. 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

Y para arrancar, vamos a iniciar con este ranking de hábitos que son muy raros, pero que están probados científicamente y que pueden reprogramar tu cerebro. Por ejemplo, masticar chicle mientras estudias. Esto te puede generar, mejorar, la memoria, aumentar la concentración, reduce el estrés. Tu cerebro recibe un estímulo sutil para concentrarse, manteniéndote muy alerta y muy atento. Sí, o sea, como que tu cerebro se ocupa en estar masticando y te concentras más. Dale un nombre y una personalidad a esa voz autodestructiva que tienes en tu cabecita. O sea, este sencillísimo truco debilita su influencia sobre ti y fortalece tu capacidad para controlar tus emociones. O sea, que mi voz interior, esa que les digo que a mí me habla de repente en la noche, que no es esquizofrenia, ni paranoia, ni mucho menos, esa voz le voy a poner un nombre. El nombre más horrible que pueda tener se lo voy a poner porque me harta de repente, me harta. Entonces este tip me puede servir a mí. Cepíllate los dientes con la mano no dominante. Esto va a estimular la neuroplasticidad, crea nuevas conexiones neuronales y aumenta la flexibilidad mental. Uy, a varios les hace falta esto, cepillarse con la mano no dominante para que tengan un poquito de flexibilidad mental en la vida. Otra cosa, ay, este no sé qué tan bueno sea, Usa el mismo perfume mientras estudias y trabajas para alcanzar tus metas. Tu cerebro asocia el aroma con la concentración y la productividad, lo que ayudará a concentrarte mucho más rápido. Esta última, y es la última que les voy a dar, esta creo que es importante y creo que yo sí la he aplicado en algún momento de la vida. Celebra antes de que suceda. Por ejemplo, mueve tu cuerpo como si ya hubieras ganado. Ahora que estamos con este asunto del deporte, yo sí creo en que todo mundo anda pensando que nos va a ir mal, que son malos los jugadores, y no celebramos. O sea, no celebramos incluso cuando ganan, Bueno, pues celebrar previamente libera la dopamina y fomenta una mentalidad de éxito. Tú eres un ganador y todos los días tienes que celebrar. ¿Qué les parecen estos tips? La verdad, no sé qué tanto lo podamos aplicar o no sé qué tanto lo puedan aplicar ustedes. Y me lo cuentan si lo aplican, ¿les parece? Luego que lo apliquen me dicen, Mayra, ¿qué crees? Ya lo apliqué y padrísimo todo. Pero me lo platica, ¿les parece? Yo me voy con música, regreso. 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

Estoy de regreso a través de Globo 98.7 y déjenme les cuento a ustedes que esto que les voy a platicar más adelante lo deberían de poner en muchas partes del mundo. ¿Por qué? Porque cada vez va creciendo mucho más la irresponsabilidad de tener hijos en muchas personas. Pero no solamente de tenerlos, sino de mantenerlos. Y hay lugares donde se han tomado medidas muy importantes que de verdad, miren, yo no sé, a lo mejor estoy muy mal en lo que les voy a comentar, pero yo recuerdo antes que los papás tenían 6 hijos, 7 hijos, 10 hijos, y pues ahí alcanzaba un bolillo, lo partían en 5, digo, no estoy romantizando nada de eso, pero se hacían cargo, no todos, pero conforme va pasando el tiempo, creo que incrementa el número de personas irresponsables en esta situación de la paternidad y la maternidad también. Ahorita les voy a platicar de eso, pero voy a contarles ahora de cosas que solamente están diseñadas para los hombres y tú no lo sabías. ¿Sabías tú que el cinturón de seguridad está diseñado solo para hombres? Bueno, pues resulta ser que aquí la producción me pasó esta información. No me hago responsable de ella. No sé si creerles, pero yo necesito su opinión. Porque resulta ser que las mujeres tienen un mayor riesgo de sufrir ciertas lesiones en choques porque las pruebas de seguridad de los cinturones durante muchísimo tiempo se realizaron en maniquís que representaban a un hombre promedio. Aunque en algunas partes ya se ha hecho algunas modificaciones con modelos más diversos, pero el estándar sigue siendo la fisionomía promedio de un hombre. O sea que si... Cancelo. No, iba a decir algo. Que si una mujer se accidenta, o sea, es más, menos probable que no sufra lesiones. Los teléfonos inteligentes. ¡Ay, esto es una...! ¡No! ¡Ay, no! ¡No, no, no! Ya es que no. ¿Quiénes son? ¿Julieta Venegas? No, no es cierto. Con su canción. No, pero ahí les va. Dicen que los teléfonos inteligentes, el tamaño promedio de la pantalla del smartphone está pensada en las medidas del tamaño promedio de la mano de un hombre, haciendo que estas dimensiones lleguen a ser demasiado grandes para las manos de una mujer. Otra cosa, el aire acondicionado. El aire acondicionado, lugares como oficinas, cines, aviones, todo esto aquí, la cabina, todo, están usando el estándar de aire acondicionado que se definió en 1960 utilizando el metabolismo de un hombre de 40 años con 70 kilos. El metabolismo femenino, pues, es más lento, por lo que estos lugares suelen ser 5 grados más fríos de lo necesario para una mujer. Ahora entiendo. Saludos a Leo Marín, saludos a René, saludos a Luli y Frida y yo. Siempre nos andamos congelando y ellos están bien a gusto. Bien a gusto. Ay, no, qué bárbaro. Pero oigan, este sí está impactante, ¿eh? Esto sí se los voy a decir. Los ensayos médicos, la mayoría de las pruebas de medicamentos realizados a lo largo de mucho tiempo se probaron únicamente en ratones machos y hombres para evitar que las hormonas femeninas alteraran los datos. Es que también, oigan, las hormonas es una cosa bien horrible. ¿En serio? ¿El mundo sería mejor sin hormonas? No sé, yo digo. ¿Qué opinan ustedes al respecto? Me lo cuentan a través del WhatsApp 3x3 8080 987. Me voy con música, regreso.

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Estoy ya de vuelta y como estamos en época muy futbolera, en época de muchos partidos y muchas cosas que están sucediendo a nivel mundial o alrededor del mundo, llamémoslo así, ahora que está esta justa deportiva, resulta ser que está pasando algo en Argentina que me llama mucho la atención. Que la verdad, esta medida deberían de tomarla en muchos lados. La verdad no sé si sea solamente en este encuentro deportivo que estamos viviendo o si sea en todos los encuentros deportivos que suceden en Argentina. ¿De qué se trata? Bueno, en Argentina se les prohibió la entrada a los estadios a los deudores de pensión alimentaria.

en una advertencia enorme para todos aquellos que no están cumpliendo con sus deberes. Cualquier persona que esté inscrita en el registro público de alimentantes morosos quedan automáticamente excluidos de un programa que se llama Tribuna Segura. Esto controla el acceso a todos los estadios del país. Bueno, pues todos los que no han cumplido con su deber, pues no los están dejando entrar al fútbol. ¿Qué les parecería esa medida en México? Solo quedarían los estadios. No, bueno, dicen pues. Dicen, creo que en México ya se están tomando como algunas medidas, pero ¿cuántas personas? Miren, yo saben que no tengo criaturas, pero yo conozco por lo menos 3-4 personas que están batallando con esa situación de los padres irresponsables que no dan pensión alimenticia. O sea, es en serio. En redes sociales vemos cada vez más gente que no da pensión alimenticia. Entonces, imagínense, miren, yo no sé dónde lo escuché, la verdad, les voy a dar una información muy mal, yo creo, pero no sé si fue en México o va a ser en México, pero creo que ya no van a poder tramitar, hacer ningún trámite burocrático las personas que tengan, o lo soñé. Y si lo soñé, hagan algo en ese sentido, por favor, porque estaría padrísimo. O sea, estaría padre que no puedas tener licencia de conducir, que no puedas tener pasaporte, que no puedas... O sea, que algo, que una presión para que sí se lleve a cabo y que los procesos también para exigir todo esto, pues no sean tan complicados, en serio. Porque imagínense nada más, ojo, estoy hablando no solamente de hombres, ¿eh? Estoy hablando también de mujeres, porque hay mujeres que dices, ay, mamacita, o sea, no todas las mamis son buenas. No todas las mamás son buenas, ni todas las mamás tienen buenas intenciones cuando solicitan una pensión alimenticia. Eso está claro. Entonces, pero bueno, no sé qué tan viable sea esta situación. Ahí se los dejo a ustedes. Ustedes son los que tienen la última palabra. Yo me voy con música. Soy Mayra Patricia.

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2: Cinco cuarenta y siete.

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0: ¡Ay, cuánta polémica! ¡Cuánta polémica esta situación de que no los dejan entrar al partido! Y me dice, Mayra, ¿tú qué andas ahí promoviendo? Es que no me acuerdo si lo soñé, oigan, o si realmente lo vi que va a suceder eso, si están promoviendo algo al respecto. No recuerdo, honestamente. Y si alguien me escucha y lo promueve después de esto, ¡ay, pues denme créditos, ¿no? Mínimo. Mínimo. Dice por acá, Mayra, muy bien la iniciativa. Los niños no tienen la culpa de los errores de los padres. Los progenitores tienen la obligación de cumplir mínimo con la asistencia familiar. Mayra, me parece perfecto. Saludos al papá de mi hija, que tengo como 3 años, que no sé nada de él. Pero tampoco él sabe nada de mi hija. Y tampoco da pensión. No, pues ya estuviera sin papeles, sin licencia y sin absolutamente nada. ¡Qué bárbaro! Dice, ojalá eso que dijiste de Argentina lo hagan en México. Opino como tú. Nadie entra a los estadios. Bueno, es que yo nomás di mi opinión, que nadie me pidió. No, mi nunca humilde opinión y nunca pedida opinión. Bueno, yo me voy. Gracias por haberme acompañado. Yo soy Mayra Patricia Rivera. Cuídense mucho, pórtense bien. Me pueden seguir en mis redes sociales como @ Mayra Patricia Rivera en Instagram y Mayra Patricia Rivera Oficial en Facebook. Gracias. Adiós.
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3: Las 6.
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